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0: 21 horas, 9 minutos. Y esta apertura está dedicada a esa comida que tenemos todos,
10: que logró meterse directamente en nuestros corazones.
0: Porque hay comidas que simplemente nos gustan
10: y otras que se convierten en parte de nuestra vida.
0: La que elegimos para darnos un gustito.
10: Y aunque pasen los años,
0: la seguimos eligiendo.
10: Porque puede aparecer una moda nueva.
0: Puede haber mil opciones.
10: Pero nosotros volvemos siempre a la misma.
0: A esa comida que nos puede levantar el ánimo en cualquier momento.
10: Y ya tiene un lugar asegurado en nuestros corazones.
0: A esa comida que nunca nos falla.
10: Le dedicamos esta apertura.
0: Bienvenidas.
10: Bienvenidos.
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0: Bueno, bueno, bueno. La pizza es una fruta noble.
10: Muy noble.
0: A todo horario. En lo particular,
10: ¿qué?
0: Las pastas y los gnocchis en ahí como principal también. No sé cuál es tu favorita.
10: La milanga.
0: Ah. Rolling Stones, Jealous Lover, Rock and Pop.

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1: 9 de la noche, 12 minutos. 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
2: Último partido de la jornada en Avellaneda. En el cilindro está saliendo la cancha Racing Club. Va con Cambeses, Escudero, Rojo, Martínez, Rodríguez, Pérez, Ortegoza, Saracho, Lódico, Maravilla, Martínez y Díaz. Va por la levantada, viene muy de capa caída Racing.

0: Te cuento calendario para acompañar a Argentina frente a Turquía. Pero te quiero destacar que hoy ganaron las Leonas 5-1 a Chile en el hockey de los Juegos Suramericanos. Los Pumas 7 de rugby ganaron 80-0 a Perú y 50-0 a Paraguay. Hay una notable diferencia en lo que es la región del rugby argentino y los vecinos. Ganamos 2 oros en tiro y en ciclismo también. Las que no pudieron son las Panteras de vóley, que cayeron contra Venezuela, pero siguen en carrera. Bueno, un poco para retratar la jornada de hoy, que los juegos siguen cosechando triunfos para Argentina, y por supuesto que es muy meritorio, y vamos a bancar y darle lugar en este espacio a los atletas argentinos.
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1: Ramones, Jesus Sensation, a las 9 de la noche, 16 minutos. 18 de septiembre, se celebra el día de la cheeseburger.
2: Rico está esta burger.
1: Una fecha dedicada a uno de los platos más populares de la gastronomía internacional. Hablamos de la hamburguesa con queso. Es una variante de la clásica hamburguesa. Se le incorpora el queso como uno de los ingredientes principales. Y con el paso de los años se convirtió en un clásico de la comida rápida y sumó distintas versiones según cada país y región. Esta fecha te invita a homenajear una preparación que, con pocas variaciones, logró convertirse en un infaltable para los amantes de las hamburguesas. Es como que la hamburguesa va con qué.
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2: Alguno por ahí ya está preparándose algo rico para comer en esta noche de viernes que tiene olor a arranqué el fin de semana, me relajo.
1: Mira qué rico, cómo huele el fin de semana.
2: Llegale Kurtz, intocable.

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2: 21 horas, 19 minutos.
1: Titulares al vuelo. 16.000 corredores de 64 países participarán en la Maratón Internacional de Buenos Aires. Las 24 jurisdicciones de Argentina tendrán al menos un representante en la línea de largada. La carrera será el domingo a partir de las 7 de la mañana.
2: ¿Te enteraste? TikTok retiró más de 86 millones de cuentas falsas creadas para difundir spam y amplificar publicaciones dentro de la plataforma. La compañía informó además que identificó 3.000 millones de videos vinculados con inteligencia artificial.
1: Farándula al día. Sol Abraham ganó Gran Hermano Generación Dorada. Es la segunda mujer que se consagra campeona en la versión argentina del reality.
2: 17 grados, 5 décimas la temperatura en la ciudad de Buenos Aires. El cielo está nublado. 21 horas, 22 minutos.
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1: Hoy a las 3 de la tarde, Buenos Aires tocó los 25 grados. Y a las 3 y cuarto, se rompió el récord nacional de mensajes que empiezan con un "Hola, tanto tiempo". El calor abre ventanas, chats y cosas archivadas desde abril. Con 12 grados, sos una persona madura, con límites claros, con terapia al día. Con 25, contestás un "Hola" a los 4 segundos. Esta semana, el dueño de una de las empresas de inteligencia artificial más grandes del mundo pidió frenar todo por 6 meses. Hoy, con 25 grados, nadie frenó nada, ni siquiera un pisto. También supimos que la máquina lee lo que le contás. Hoy le contaste que hace calor y que pensás en alguien. Pues ya lo sabía, te vio subir fotos del cielo. Salió un teléfono que se dobla y que cuesta $2,000. Hoy, medio país se dobló gratis por un simple "hola". Las aplicaciones te mostraron hoy las mismas 40 personas de siempre. El sol te mostró al barrio entero en remera. El primer día de calor, la gente se saca la campera, el abrigo y el criterio. Sí, en ese orden. Con el primer calor se abren 3 cosas: las ventanas, los chats y los botones. El orden lo decide cada uno. 25 grados es la temperatura exacta en la que "¿por qué no salimos un día de estos?" se convierte en un "che, ¿por qué no salimos hoy?". Si hoy le escribiste a alguien y ya te arrepentiste, tranqui, fue el impulso del clima. La primavera oficialmente empieza el lunes. Hoy simplemente fue el ensayo general y tal vez a nadie le salió bien. De fondo hay una canción de Intoxicados que se llama "Está saliendo el sol". Y hoy al sol lo miró todo el mundo y alguien lo vio pensando en vos. Y la pregunta es, ¿qué fue lo primero que hiciste con este calor?
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0: Beck, Run Away.
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1: 9:44 PM. The Beatles con Revolution.
2: Bueno, una propuesta para este fin de semana que viene con la víspera de la primavera. El planetario, una vez más, es el lugar de reunión donde se convoca a todos los que tengan ganas de compartir una jornada a partir de las 14 horas. Esto es el 21 de septiembre, así que estamos hablando del día lunes para quienes tengan un asueto, un día donde no es laborable. El planetario va a celebrar el Día del Estudiante y la primavera. El 22 a las 21 horas también, pero vamos a tener una tarde para encontrarnos con el cielo del planetario, la música, la ciencia, la astronomía y compartir al aire libre un espacio emblemático. Como hablábamos el otro día, Carito, un lugar que siempre es punto de encuentro en la primavera.
1: Por supuesto. Planetario.
2: Salvo para Naya Aguada cuando fue que
1: no fueron dos.
2: En la convocatoria,
1: sí,
2: una pena.
1: Pobrecita.
2: Pero bueno, ya se le dará una revancha. La entrada, como siempre les decimos, es libre y gratuita, de 14 a 18 horas. En la explanada es la convocatoria. 14 horas show musical. Esto les va a gustar mucho.
1: A ver quién es.
2: Selección de vinilos en la vereda.
1: Esa.
2: Atención, Sí, 15. Eso.
1: A prueba de
2: Boy Flores, que fomenta y promueve, obviamente, la distribución y el disfrute del vinilo.
1: No es aprobado por Chayanne, es aprobado por Boy Flores.
2: Garantía. Charla científica a las 15 horas sobre el Big Bang y la expansión cósmica, Eso. A las 15 horas, cuando ya están más maceraditos todos, bueno, ahí se viene una charla interesante sobre astronomía. Y a las 16, observación solar en una caja de la explanada por orden de llegada. Eso, así que, bueno, la verdad que muy interesante las actividades a la tarde para acompañar el día de la primavera. No sé si hay lluvia aparente a la vista, porque sería lo único que podría empañar esta gran fiesta.
1: No, tranquilo. El lunes, el día de la primavera, no
2: hay
1: lluvia.
2: Planetario, disfrutar el día de la
1: primavera. Pero abríguense, va a estar muy ventoso. Tengo más para hacer este fin de semana, aprovechando. Porque ayer lo dijimos medio al pasar. Y dije, para. Vamos a ahondar.
2: Bien.
1: En que el Malva cumple 25 años.
2: Le quiero agradecer a mi querido Constantino. No, mentira. No, quiero agradecer a la organización. Me invitaron, pasé después acá. Era un evento muy de gala. Yo fui más elegante sport, quiero decirlo.
1: Ok.
2: Pero se puso un fiestón en la
1: fiestón tremendo,
2: escalera de la. Y aparte, algunos podían ingresar a hacer una recorrida nocturna en el Malva, te digo. Top mundial, nivel espectacular.
1: Así que el Museo de Arte Latinoamericano de Buenos Aires está celebrando 25 años. Hay 4 jornadas especiales llenas de arte, exposiciones, música, cine y actividades gratuitas. Hasta el lunes 21 de septiembre vas a poder disfrutar de nuevas exposiciones, entre ellas que también la mencionamos ayer. Viva Frida, dedicada a Frida Kahlo.
2: Tremendo.
1: Latinoamérica en expansión. Y Belkis Ayón, Mito y Desobediencia, Fiesta de la Lectura, talleres y actividades de Malva Educación, DJ Sets en Plaza Perú, que es también lo que estuviste, claro, viendo, desfile de la Semana de la Alta Costura, proyección de Metrópolis con música en vivo, proyección de Frida, ¿qué dijo, señora? Ya es muy bien.
2: Sidra.
1: De Sidra.
2: De
1: sí.
2: Sidra.
1: Proyección de Frida, Naturaleza Viva. Y lo mejor de todo esto es que el sábado 19, el domingo 20 y el lunes 21, la entrada a las exposiciones va a ser gratis.
2: Excelente. Bien.
1: Estoy para ir.
2: Hagan la experiencia.
1: Al Malva. Figueroa Alcorta 3415.
2: Figueroa Alcorta entre Salguero y San Martín de Tours.
1: Así que imagínate que tenés para hacer. Se viene la primavera con todo.
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1: Sex Pistols, God Save the Queen, a las 9 de la noche, 54 minutos.
2: Estamos bien.
1: Estamos bien, ¿no? Sí. Leve mejoría.
2: Leve mejoría. Ahora en el cierre lo comentamos un segundito. Sí. Te digo una de fútbol porque está jugando Racing con Sarmiento de Junín. Está terminando el primer tiempo en Avellaneda, 1-1. Van por ahora empatando, abrió el marcador Racing y en los dos minutitos le empató Sarmiento con gol de Marabel. Así que la Academia empata 1-1. Te cuento mañana, actividad del tenis, hay Copa Davis en el Rucaché, hablamos de Neuquén, pero lo vas a poder disfrutar a partir de las 12 del mediodía por Teis Sport, nuestra raqueta número 1, Fran Cerúndolo con Yankee Erel. Este es el primer partido. Al término, calculo yo 14-15 horas, Thiago Tirante con Merck Akaya. Sí, el domingo a las 11 de la mañana, el dobles, esto fue por sorteo, Guido Andreoli con Andrés Molteni contra Tuncay Durán y Arda Azcara. Obviamente jugamos contra Turquía, ¿no? Y si sigue la serie, después viene Fran Cerúndolo y el cierre sería en el quinto punto con Thiago Tirante todo el día domingo.
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1: 9 de la noche, 55 minutos. Y ahora Eric Clapton, After Midnight, Rock and Pop 95.9.

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1: Y así como quien no quiere la cosa, la vida, viste, es como la arena que se escapa entre los dedos.
2: La vida es una tómbola, tómbola, tómbola.
1: Sí, sí. Y cuando te diste cuenta son las 21:58. Sí. Viernes a la noche.
2: Es viernes. Sí, sí. ¿Tu cuerpo lo sabe?
1: Mi cuerpo lo sabe. Tengo que irme a una comidita. Ah. Estoy entusiasmado. Tengo un evento, un lanzamiento, un restaurante que no voy a decir hasta que entre como auspiciante, pero me invitaron, así que estoy entusiasmado. Me está esperando la gente que ya cerca de sushi. Voy a hacer sushi.
2: Mira,
1: voy a hacer sushi. No, no son de acá. Un, dos. No hay sushi, ¿no?
2: No hay colón.
1: Delphi, levanta la mano. Ah, Delphi, sí. Señor Orlandino, creo que sí. Y obviamente siempre está contado, si esto sea suceder, nuestro colega y amigo, el señor Bobby Flores,
2: Flores,
1: que,
2: sí,
1: que ahora va a venir con su tao.
2: ¿Vegetariano puede ser?
1: Yo creo que sí. Okay, sí, viste, ahora la gente.
2: Si hay vegetariano, sí, estoy.
1: Ya están todos adaptados y hay opciones para todos los paladares y para todos los. Tengo un pedazo de jamón en. Me tiran con.
2: Mira, yo lo que sí tengo son ganadores de esta maravillosa jornada.
1: ¿Quién ganó?
2: Porque tenemos picada mundialista la de luz azul. Estela Maris Gramajo, DNI terminado en 164, va a tener su picada.
1: Muy bien, felicidades a Estela, porque también van a ir a ver a The Beats, esta banda icónica que mantiene con vida toda la obra de The Beatles. Cristian Cordero va al show, los va a disfrutar, 371 su DNI.
2: Y Mariana Herrera, DNI terminado en 244, también va a ver a The Beats.
1: Espectacular.
2: Opa,
1: cerrar.
2: Qué lindo cerrar, sí, el viernes,
1: sí,
2: así.
1: Sí, con premios, con gente feliz.
2: Déjame mandarle un saludo a
1: ¿quién?
2: Juan.
1: ¿Quién es Juan?
2: Que está escuchando.
1: ¿Entré?
2: Porque no. El padre le dijo, vení, escuchá, esto es la magia de la radio. Así se lo definió su hijo y nos encanta que las nuevas generaciones también se sumen.
1: Bueno, bienvenido, bienvenido sea, nosotros contentos de que esta comunidad se expanda día a día, semana a semana, cada vez seamos más, nos acompañemos, disfrutemos de la vuelta a casa, de estar haciendo alguna actividad ya nocturna. Como digo, yo voy a
2: sí, hacer algún evento, vos, yo tengo cumpleaños.
1: Muy elegante te veo. Los que sí la han disfrutado acá en YouTube han visto el look por el YouTube.
2: Y por también Twitch, por las redes sociales, porque sí subimos una historia, así sí que me han visto un
1: Tomás
2: poco
1: Orlandino, coacheado, ya la toma de perfil, la ilumina
2: sí,
1: bien también.
2: Que me sí gusta.
1: A mí no, me orina, y la verdad, salgo como salgo.
2: Así que sí, hay cumpleaños, hay sí cumpleaños. Bien, bien. Así que sí, por eso estamos.
1: Antes de irnos, de último momento, mucha gente en vilo porque Mirtha Legrand ha estado esta tarde con algún problemita, o por lo menos preventivamente, una internación en el Matadero nuevamente, haciendo las 10 clavadas, y ya cuando nos estamos yendo, el parte dice leve mejoría. En teoría, Mirtha tiene como algún indicio de estar un poco mejor, lo cual creo que a todos nos pone contentos porque siendo
2: sí, vamos,
1: una personalidad,
2: Mirtha,
1: y aparte muchos que están con esas ganas de tener ese gran festejo en febrero, si llega a las 3 cifras,
2: sí,
1: bueno,
2: Mirtha, vamos.
1: Que se recupere la señora. Así que bueno, les decimos esto, pues están todos los portales sí ahora de la televisión. Dolores Prosen en la producción y coordinación general, Vale Yuasta en la operación y producción general. En el primer turno nos acompañó también Belu Grisafi, Delphi Martínez en producción. Como les decíamos, llega Bobby Flores, hoy no sería peor si lloviera, hoy es modo Tao, ¿eh? Así que la selección musical es de puño y letra de Bobby, que los va a acompañar hasta las 12 de la noche, carito.
2: Y nosotros el lunes vamos a celebrar la primavera. ¿Vera? ¡Ja!
1: ¡Vamos!
2: Con todo, ¿eh? Así que a las 7 de la tarde.
1: Sí.
2: Nosotros los queremos ahí del otro lado, ¿eh?
1: Ok.
2: A otra cosa.
1: Mariposa.
2: Chao.
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Buenas noches, bienvenidos. Noche de viernes, sería peor si lloviera, así que tenemos noche de Tao. Así que nos vamos a dedicar a un set de música refinadamente conceptualizado. Dolores Prosen, Valeria Suasta, Delphi Martínez, Tomás Orlandino, My People, ellos están conmigo. Bueno, hacemos Tao de acá hasta la medianoche. No, afortunadamente no tengo nada que decir. Así que me voy a dedicar a pegar las canciones, a hacer nada. Sácame la... ahí. ¿Sabes con qué vamos a empezar? Mira, pongo la vara alta. Funk. El funk es como el ritmo del momento, el funk. Bueno, lo que Muddy Waters es el blues, digamos, lo que los Rolling Stones son el rock and roll, porque los Rolling Stones es... En el funk, ¿sabes qué es? Funkadelic. Funkadelic. No sabes nada, querés poner funk, impresionar.

Bueno, aquí estamos en Rock and Pop haciendo Tao, como todos los viernes a la noche. Hasta las 12 estamos en vivo. Bueno, todo nuevo fue. Mira, Funky Destination de Croacia. Put Your Feet Down. Después venía I Vive You Son Machine, A Forest. Lo último de Depeche Mode, Never Let Me Go. Y aquí seguimos en Sería Peor Si Lloviera, Noche de Tao, en Rock and Pop. Esto es lo nuevo de The Cure, lo último de The Cure. Hola y Abraham. Bueno, acá nos quedamos, hasta las 12, con vos.

Fly Me to the Moon. Mira cómo lo marca Jobim. Le dice: Francis, let's fly.

0: Bueno, ahí estaban David Gilmour de Pink Floyd con Mika Paris y la Big Band de Jules Holland haciendo I Put a Spell on You. Aquí en Tao, en Rock and Pop, seguimos en minutos.
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5: 18 de septiembre de 1951 nacía Didi Ramone. El mundo lo conocería como el bajista de los Ramones. Con apenas 3 acordes, canciones de 2 minutos y una velocidad que parecía no dar tiempo ni para respirar, ayudó a inventar una nueva manera de hacer rock.
4: Didi tocaba el bajo de pie mientras disparaba canciones que pegaban en el pecho. Detrás de esa energía había una vida complicada, marcada por los excesos. En 1989 dejó los Ramones y el trampolín lo depositó en Banfield, provincia de Buenos Aires, donde vivió un par de años con su novia argentina Bárbara. Falleció en el 2002 a los 50 años y dejó una historia más de la unión de Ramones con nuestro país.
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6: Bueno, aquí seguimos sentados. Después tendrán la lista de temas los que les interesen en mi hogar en Instagram, Bobby Flores, ok. Y seguimos hasta las 12. De Italia, Papik. De Gap Band, Outstanding. Bueno, y aquí seguimos en Rock and Pop entonces, haciendo Tao esta noche. Esto es Outstanding. Y la banda es la de Papik. Con K. Papik. Bueno, ahí vamos.

Ahí se va Bootsy Collins. Nuevo. Bootsy of Broadway. Y aquí funk porteño. Willy Crook. Inédito. Todavía. Aquí en Tao, en Rock and Roll.

aquí estaba Dante. Dante, ultramorfo. Y este es Prince. Gigolos, Get Lonely Too. Prince, aquí en Tao. Hasta las 12 nos quedamos en Rock and Pop.

0: Thunder. Bueno, es medianoche. Quedan con Aileen y con Brian. Dolores, Valeria, Tomás y Delfina estuvieron conmigo. Espero que les haya gustado. Y bueno, pegar música es preciso, vivir no es preciso. Es medianoche. El lunes a las 22 estamos otra vez aquí en Rock and Pop. Muchas gracias.
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Con esta canción de Genesis del disco homónimo, allá por el año 1983, elegimos comenzar este nuevo Rock and Pop Music. Hola, ¿cómo andan? ¿Bien? Bienvenidos al sábado 19 de septiembre, era Genesis con Mama y ahora escuchemos a The Clash. Suena Spanish Bombs. Bienvenidos a la noche, a la madrugada de Rock and Pop. ¿Arrancamos? Bienvenidos.

Rock and Pop 95.9, ahí se fue Soda Stereo en la ciudad de la furia, acá en Buenos Aires. Y hablando de Buenos Aires, repasamos que Def Leppard va a estar visitando nuestra ciudad para el 5 de noviembre en el Movistar Arena junto a Extreme. Y Def Leppard publicó una versión inédita de Revolution, el clásico de los Beatles. Es una grabación que funciona como adelanto de lo que va a ser The Collection Volumen 4, la cuarta entrega de esta serie de box sets que repasa la discografía y también el material de archivo de la banda. Esta colección va a estar disponible para el 13 de noviembre, va a incluir, según la edición, discos, grabaciones en vivo, va a tener lados B y material que quedó fuera de los álbumes originales. Con esta versión, Def Leppard lo que hace es volver a homenajear algunas de sus principales influencias del rock and roll británico, y está en la página de la radio esta nueva versión de Revolution de Def Leppard. Repasamos entonces para el 5 de noviembre, repetimos, en el Movistar Arena de Buenos Aires junto a Extreme, en lo que va a ser su primera presentación en Argentina. Extreme nunca había venido a nuestro país, así que es una muy buena oportunidad entonces para disfrutar de esta noche. Las entradas en la página del estadio, movistararena.com.ar, y sí, invita a Rock and Pop 95.9. Vamos a seguir con UB40, esto es Red Red Wine.

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2: Rock and Pop Music, Motley Crue, Same Old Situation. Saludamos a los que están en Twitch 24 horas transmitiendo online. También se bajan la aplicación para escucharnos en cualquier parte del mundo o la página fmrockandpop.com. Divididos por la felicidad, escuchamos a Sumo. 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

Head. El maestro Brian May contó que él llegó a imaginar un espectáculo de Queen con avatares, inspirado en experiencias como ABBA, que lo hicieron con ABBA Voyage, y en los grandes shows inmersivos realizados en la esfera de Las Vegas. La idea de él, dice, que era crear una experiencia que permitiera a los fanáticos sentir que estaban viendo a Queen en su mejor momento, incluso en un espacio permanente, o sea, con varios shows. Sin embargo, Brian May comenzó a replantearse el proyecto por sus crecientes preocupaciones sobre algo que habíamos hablado. Sí, él está preocupado por el avance de la inteligencia artificial, medio que está en contra. Brian May explica que inicialmente veía a la IA como un proceso inevitable, comparable con la revolución industrial, pero ahora considera necesario controlar y también limitar seriamente su desarrollo. Él critica el impacto ambiental de los enormes centros de datos utilizados para sostener toda esta tecnología y advirtió sobre el riesgo de que los sistemas evolucionen hasta superar la capacidad humana de controlarlos. Todas estas preocupaciones hicieron que perdiera el entusiasmo por utilizar esta tecnología en un espectáculo virtual de Queen, aunque no descarta por completo esta experiencia, tal vez que pueda existir en el futuro. Bueno, veremos. Ahora sí, que muchos gigantes tecnológicos se están poniendo de acuerdo, che, pongámosle un freno al desarrollo de la inteligencia artificial para que no sea incontrolable. Brian May de Queen va un poco por ese lado, pero por ahora. Esto es Audioslave, Like a Stone, acá, en el fin de semana de Rock and Pop.

versión en vivo de Versus Vergara Bat del Tiempo No Para. ¿Cómo seguimos? Con Billy Idol. Flash for Fantasy. 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

Rock and Pop 95.9 con The Cure y con Los Ramones, Somebody Put Something In My Drink, abriendo esta nueva hora del Rock and Pop Music. Del disco debut de lo que fue Guns N' Roses en el año 1987 y ese apetito por la destrucción o para la destrucción. Guns N' Roses, Paradise City. En esta nueva hora del sábado, nos gusta el rock.

Pero él parece que continúa siendo miembro oficial de Maiden, y él menciona como referencia a estas canciones que serían sencillas de ejecutar o de tocar, Stranger in a Strange Land y Wasted Years, que son ambas canciones del Somewhere in Time del año 1986. Esta condición está relacionada con las secuelas de los problemas de salud que tuvo Nico. Tuvo un accidente cerebrovascular que fue en el año 2023, aunque él pudo seguir tocando durante la gira Future Past, que vinieron acá, de hecho, a la ciudad de Buenos Aires. Él explicó que no recuperó completamente la sensibilidad y que llegó a tener cerca de un 70% de sensibilidad en una mano, lo que lo obligó a adaptar alguna de las partes de la batería. Repito que esto lo vimos acá en la ciudad de Buenos Aires. Desde el retiro de Nico de los escenarios, Simon Dawson es quien ocupa el lugar de la batería de Iron Maiden en vivo, mientras que Nico McBrain mantiene abierta esta posibilidad de trabajar en el estudio. Maiden todavía no anunció ningún nuevo álbum desde el Senjutsu, que fue en el año 2021, pero estas declaraciones de Nico alimentan la posibilidad de volver a escucharlo en alguna futura grabación, algo que él había dicho cuando se fue. Pero esa sería como una especie de condición: que sean tranquilas, que sean sencillas las canciones. Bueno, mientras tanto, la banda se prepara para sus shows acá en la ciudad de Buenos Aires, para el 20, que no hay entradas, para el 21, que quedan algunas entradas, del mes de octubre en el Estadio Huracán con el Run For Your Lives Tour, que los trae nuevamente acá a la ciudad de Buenos Aires. Iron Maiden en Argentina invita a Rock and Pop. Nos quedamos con los monstruos. Ozzy Osbourne. Esto es So Tired. Este es el fin de semana de Rock and Pop.

Eran los fabulosos Cadillacs siguiendo la luna. Nico McBrain, que sería ahora ex baterista de Iron Maiden, aseguró que él estaría dispuesto a volver a grabar con Maiden si la banda entra nuevamente al estudio, aunque eso sí, puso una condición: que las canciones sean más sencillas de tocar. Esto es real, ¿eh? Esto lo dijo él. Nico, que se retiró de las giras a finales del 2024,

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Un poco de Queen con Crazy Little Thing Called Love. Antes era Amy Winehouse, Back to Black. Y ahora nos venimos para acá. Esta canción nueva de Lucho al Ataque. Colaboración Mariano Martínez y Leo De Checo. Siempre hay que recordarlo que se juntaron para hacer, por ejemplo, esta canción. Esto es Derechos Sagrados. Nos gusta el rock.

gente, díganle que sin esfuerzo, sin trabajo, sin romperse el alma, sin sudar todos los días, este país no sale. Para que la gente entienda que hay que vivir así en sufrimiento y no gastar y entender. Y entremos a comer polenta y entremos a sufrir, pero no quiero el sufrimiento de los de abajo. Quiero el sufrimiento de la sociedad total. La primera medida que tienen que tomar es investigar todo lo que se tiene que investigar y meter en cana para que me entienda todo el mundo, todo aquel que hizo acá. Yo quiero ver gente culpable, quiero ver gente en la cárcel. Entonces la gente va a empezar a creer.

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1: Ahí escuchábamos a Blur con There's No Other Way. Tenemos novedades un poco más metálicas. Kerry King de Slayer ya confirmó que está trabajando en su segundo álbum solista. Se muestra entusiasmado con este proyecto, aunque todavía no reveló ni el título ni la fecha de lanzamiento. Eso sí, adelantó que va a ser una continuación directa de su debut y que va a mantener un sonido familiar para quienes siguen su trayectoria. Dice, quienes hayan seguido mi música a lo largo de los años lo van a disfrutar por completo. Repasamos la formación solista de Kerry King, que mantiene a Mark Ocegueda de Dead Angel en la voz, Phil Demmel en la guitarra, Kyle Sanders en el bajo y Paul Bostaff en la batería, y él, por supuesto, en la guitarra líder. Mientras avanza con este nuevo disco, también trascendió que podría haber una gira de la banda solista a comienzos del año que viene, 2027, y por su parte Slayer ya comenzó con la gira, celebrando los 40 años del Raining Blood. Va a llegar a nuestro país el 14 de diciembre en el Movistar Arena, con Creator y Avernal como invitados como crédito local. Bien, estamos en el Rock and Pop Music del fin de semana. Ahora vamos a seguir con Bon Jovi. Suena Living on a Prayer.

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1: Con Los Redondos, con Todo un Palo, ya estamos en esta nueva hora, la última del Rock and Pop Music del fin de semana, del sábado. Un poco de U2. Sunday, Bloody Sunday. Nos gusta el rock.

Un poco de The Doors en el Rock and Pop Music con Light My Fire y ahora Foo Fighters. Learn to Fly. 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

Viejas Locas con esa versión en vivo de Perra. Te dije que teníamos noticias metálicas. Después de más de 3 años sin publicar ningún tipo de material, Slipknot regresó con esta canción que se llama Arsenal o Arsenal. También está acompañado por un videoclip dirigido por el mismísimo M. Joe Graham, que es el clown de Slipknot, y protagonizado por el actor Jackson White. Este lanzamiento se produce después de la salida de Sid Wilson y muestra a Slipknot que está manteniendo esta identidad constituida durante casi 3 décadas ya, basada en la intensidad, en la experimentación y una actitud desafiante frente a todas las modas. Con esta nueva canción, Slipknot vuelve a poner en primer plano el sonido que la convirtió en una de las agrupaciones más influyentes del metal y del rock del siglo XXI. Bien, estaremos atentos con esta nueva formación, digamos, y con este nuevo material también. Parte final del Rock and Pop Music, ahora con el maestro Charlie García, esta versión desenchufada, unplugged, de Funky, acá en el Rock and Pop Music.

Gracias por estar ahí, amigos, amigas. Hasta acá llegamos con este Rock and Pop Music. Julián Pento Chavarría está en la dirección general de la radio. Martín Codini en la coordinación general. Gracias por estar ahí y, como siempre, les decimos, primero, que disfruten del fin de semana. Segundo, que se cuiden. Y nos vemos y nos escuchamos en el Clásico de Clásicos y después durante toda la semana a partir de las 0. Abrazo muy grande. Nos vemos. Chau.

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0: Muy buenos días, amigas, amigos. Son las 7:02 de la mañana en este sábado 19 de septiembre del año 2026. Ya llega la primavera, ya llega el día del estudiante, ya llega el calorcito, la ropa suelta, las bermudas, los tops, las musculosas, las alergias, ya estamos ahí. Mi nombre es Walter Domínguez, voy a hacerte compañía hasta las 10 de la mañana con la mejor música del mundo. Estamos con Tatiana Cusato en la producción general, estamos con Martín Domínguez en la puesta al aire. El día pinta lindo, ya hay 17 grados. La máxima va a ser de 24. Y tanto a la mañana como a la tarde va a haber solcito. El servicio meteorológico se protege un poco y dice parcialmente nublado. Y bueno, siempre hay alguna nubecita en el cielo, pero es un día para aprovechar, es un día para aprovechar. Si tenés que salir a trabajar, bueno, a salir a trabajar como siempre. Al mal tiempo buena cara, al buen tiempo también buena cara. Y vamos donde haya que ir, a tomar el bondi, a tomar el subte, a tomar el tren, a subirse al auto o caminando, por ahí trabajas cerca de tu casa, tenés esa suerte o esa desgracia, porque viste, cuando pasa algo te van a buscar a vos, tocan el timbre. Bueno, vamos a tomarlo tranquilo, vamos a tomar tranquilo el fin de semana, porque mañana también va a estar lindo, mañana la mínima es de 16, la máxima es de 25, aunque ya se va a estar mayormente nublado. Si quieres aprovechar el día, aprovechalo hoy. Siempre con los auriculares cerca, escuchando rock and pop, por supuesto. Tenemos de todo. Y como siempre, sin volverte loca, sin llenarte la cabeza de cosas, loco. Pero sí vas a tener noticias de la Argentina, noticias del mundo. Vas a tener estrenos de cine, de streaming, de música. Vas a tener alguna disección de alguna canción. Una canción conocida, una canción elegida, una canción para la ocasión. Vas a tener buenas noticias, vas a tener algún papelón, vas a tener, qué sé yo, efemérides musicales de las otras noticias del rock. En fin, todo ese menú variado que te ofrecemos sábado a sábado desde hace 5 años. 5 años, sí, ¿no? Ya nos conocimos, cada vez nos conocemos mejor. Bueno, no hablo más, vamos a poner música. Esto arranca con The Cult, Revolution. En Rock and Pop 95.9, me gusta el rock.

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2: 7:13, ya es de día, ¿viste? Porque estamos cada vez más cerca del verano. En realidad estamos cada vez más cerca de la primavera, en dos días. Pero como ya se acerca el verano, los días son más largos y está el sol ahí arriba. En este momento la temperatura es de 17 grados. Vamos a llegar a 20, va a haber solcito a la mañana y a la tarde, parcialmente nublado, pero poco. Así que a disfrutar el día si se puede, voy a trabajar con buena cara también si se puede, no te vamos a obligar a nada. Vamos a ver qué dicen los portales argentinos. Comenzamos, si te parece bien, por Infobae, cuyo título principal tiene que ver con los 72 días en los que el gobierno se juega a todo o nada para saber cómo encarará la reelección de Milei. La Casa Rosada intensifica las negociaciones con gobernadores y aliados en busca de los votos necesarios para modificar el sistema electoral, esto es, eliminar las PASO. Las condiciones, los escenarios, cuáles son las eventuales dificultades rumbo a 2017 es lo que te ofrece Infobae como título principal. Presupuesto, el gobierno cede en parte del recorte a discapacidad y hará un ajuste consensuado a los aliados. Esto tiene que ver con lo que pasó en jueves y viernes, con esos cambios en la ley y que tomaron de sorpresa hasta la jefa del bloque de senadores, ¿no? Patricia Bullrich. Mirtha Legrand sufrió una recaída de su cuadro bronquial y volvió a ser internada. Es una neumopatía, lo que dice el parte médico, y al parecer no revestiría demasiada gravedad. Iban a dar un parte nuevo el lunes, pero claro, tenés 99 años, cualquier internación es para preocuparse. Argentina sumó otras 19 medallas en los Juegos Suramericanos Santa Fe. Muy bien. Reapareció Pablo Moyano en la paritaria de camioneros después de 4 años. ¿Cuál es el trasfondo de la reconciliación con su padre Hugo? Y hay un Leandro Petersen, un señor, se lanza como candidato a presidente de Boca y dice, con un proyecto y siendo profesional, los resultados llegan. Muy bien, nos vamos ahora a Clarín. En Clarín el primer tema tiene que ver con esto de diputados y dice, tras el cortocircuito interno, el gobierno dará marcha atrás con los cambios en discapacidad y define su nuevo proyecto. El oficialismo y los aliados presentarán la próxima semana en comisiones un nuevo texto que reemplazará al paquete de recortes que figuraba en el presupuesto 2027. De todos modos, se incluirían nuevos filtros para el acceso a una pensión. Patricia Bullrich publicó un video, ¿cómo son las chicanas entre los políticos divertidas, no? Patricia Bullrich publicó un video con una canción de Lali en medio de la tensión oficial. Y dijo, escuché algunos temas de Lali y me gustaron. Esa fue la respuesta de Milei al video de Bullrich. En fin, tienen la internación de Mirtha Legrand, por favor, por supuesto, después de 5 días de haber recibido el alta médico. Un escándalo en Brasil. Lula involucró a 5 jueces de la corte en un entramado de orgías y corrupción con un banquero playboy. Parece una novela, ¿no? De poder y altas esferas, pero no, es el presidente de Brasil que involucró a la Corte Suprema, al menos a 5 jueces en orgías y demás. Después está el triunfo de anoche en el cilindro. Racing venció a Sarmiento 3-1, terminó con su racha negativa y ahora piensa en Boca. Una mala noticia, murió Eugenio Zanetti. Tenía 79 años, este artista argentino, destacado sobre todo como escenógrafo, que había ganado un Oscar hace 30 años por una película llamada Restauración. Y también dejó una huella profunda en el teatro, fue escenógrafo de muchas obras de Colón, también era pintor, un tipo interesante, Eugenio Zanetti. Finalmente nos vamos a página 12. Ganó Lali, es el título para página 12, que cuenta, se pelean Bullrich y Milei, se ríe la cantante. La senadora llevó al máximo la atención en el oficialismo, provocando al presidente con un video donde la estrella más odiada por Milei canta, sé que quisieron controlarme, por mucho que ladren, no voy a cambiar. Más claro, no sé, échale agua. Imposibilitado de castigarla, Milei dejó expuesta su debilidad y rehuyó el conflicto diciendo que escuchó temas de Lali y le gustaron. Rechazo opositor al proyecto de defensa de la soberanía. una ley a imagen y semejanza de Trump. Y cuenta página 12 que con Milei hay mayor presión sobre el empleo y menos trabajo protegido. Y que el modelo changa gana cada vez más terreno. Hoy en el 11-70-82-0-95-9 vamos a tener un ida y vuelta constante. ¿Por qué? Vos decís, bueno, me van a hablar del día del estudiante, me van a hablar del día de la primavera. Sería lo obvio, pero nosotros tratamos de no pensar en lo obvio. Entonces te quiero contar que hay un joven de 23 años, polaco, en Polonia, que fue detenido después de hacer cientos de pedidos de comida falsos a nombre de desconocidos. En algún caso, mandaba pizzas a domicilio de gente que nunca las había pedido. Y hasta llegó a encargar unas 300 pizzas por un valor de 37 mil zlotys, algo así como 10 mil dólares. Algunos pedidos además incluían amenazas de secuestros, incendios, accidentes. Bueno, a este jodón, la policía le allanó la casa y ahora enfrenta una posible condena de hasta 8 años de prisión. Entonces, amiga, amigo, rocampopero, te pregunto en el 11-70-82-0-95-9. ¿Alguna vez hiciste una broma que se te fue de las manos? ¿Una joda que parecía inofensiva pero terminó saliendo mal? ¿Y encima te descubrieron? ¿Eh? Vale, jodita telefónica, sobre todo si te descubrieron, pero alguna de esas que decís, está buenísima, y después te querías matar porque todos te miraban a vos y decían, mirá, mirá la que hizo este, mirá la que hizo esta. 11-70-82-0-95-9.

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2: 7:26, 17 grados, un sábado soleado. ¿Cantarían quiénes? Los Guasones. Vamos a ver qué nos dicen los diarios del mundo. Comenzamos por el New York Times de los Estados Unidos, de la ciudad de Nueva York, precisamente. Bueno, ya llegué. Que cuenta que el presidente prohibió el acceso de CNN, MS Now y Político, que son tres canales de información, a la Casa Blanca. Que muchas de las estatuas doradas y los recortes de personal que hizo Trump trastocaron la vida de los parques de mantenimiento en todo el país, porque los recursos fueron desviados a los proyectos favoritos del presidente también, ¿no? Dice que por la guerra de Irán con los Estados Unidos y con Israel, hay una enorme ganancia inesperada para un pequeño país. Ese país es Guyana, porque es rico en petróleo y está experimentando un crecimiento vertiginoso. Pero este auge exacerba las tensiones en torno a corrupción, desigualdad y además está tensando las relaciones con otro país petrolero americano, que es Venezuela. Cuentan también que en Rusia incluyeron muchos veteranos de guerra en las listas electorales y que esto podría resultar contraproducente, porque son como una nueva élite para a la vista de los ojos de la gente común. Y por último, la noticia de la inteligencia artificial de todas las semanas. Google afirma que su IA, IA, el otro día escuché a alguien que decía IA, muy bien, que su IA se descontroló y hackeó a tres empresas durante las pruebas. Mientras la probaban, la inteligencia artificial se cortó sola y hackeó tres empresas. Cosas que suceden. Bueno, cruzamos el Océano Atlántico, y aparecimos en España con el diario La Vanguardia. Hacen un escenario geopolítico con Trump también, que anuncia un pacto de control permanente sobre seguridad en Groenlandia. ¿Te acordás que el presidente Trump, cuando recién asumió, quería comprar Groenlandia? Bueno. Dinamarca matiza que este acuerdo con los Estados Unidos va a ser de seguridad compartida, pero anda a compartir algo con quien quiere tenerlo todo, ¿no? Bueno, en fin. Después hay un tema que en España viene siendo de total interés, que es la suerte de Andic, un señor que su hijo lo llevó de senderismo y acabó muerto. Al hijo, es una familia muy rica. Jonathan Andic, lo acusan de homicidio y acá salió la terapeuta y dijo que el ayudante le había dicho que avisara a Jonathan Andic cuáles eran los puntos peligrosos de la ruta. Así todo, el padre murió. ¿Qué más tenemos en La Vanguardia? Bueno, vuelven a citar en el Senado de español a aquellos ministros que no comparecieron en agosto por la crisis de los migrantes en Ceuta. Piden que vayan los titulares de Interior, Defensa y Exteriores y que den cuenta de su gestión ante la Cámara Alta. Ahora en Uruguay, llama mucho más cerca el diario El País, nos cuenta que el conflicto portuario del que venimos dando cuenta hace como casi un mes, escala con una convocatoria a un paro nacional. Contramedida de servicios mínimos del gobierno. El gobierno le pide que hagan servicios mínimos y el conflicto portuario decidió, los gremios portuarios decidieron hacer un paro. Después cuentan que los obispos uruguayos entregaron a León 14 más de 900 cartas que plantean las preocupaciones que tienen sus fieles en ese país. ¿Qué más sucede en Uruguay? Bueno, se incautaron armas, drogas y más de 3 mil millones tras un operativo en Brazo Oriental y hay tres condenados ya. Y también un caso espantoso de un trabajador que abusó de su anciano, de un anciano en un geriátrico. La familia de la víctima, por supuesto, pide acelerar la investigación. Son las 7:30, acordate que en el 1170820959 hoy nos vas a contar esa jodita que hiciste y que salió mal. Que terminaste escrachado, se te fue de las manos, en fin, parecía inofensiva y bueno, encima te descubrieron. 1170820959.
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1: 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El pronóstico de hoy: cielo cubierto de arroz recalentado con vientos de otra vez fideos desde el sudeste. Alerta amarilla por bajón a las 3. 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
2: Muy bien, 7:41 de la mañana en este sábado 19 de septiembre. Está linda la mañana, ¿eh? Ya salió el sol, hay 17 grados, vamos a llegar hasta los 24. Vamos a ver qué nos tiene deparado el deporte para hoy. Antes que nada te recuerdo los resultados de los dos partidos de ayer. Racing volvió al triunfo, le ganó 3-1 a Sarmiento de Junín en su cancha, en el cilindro de Avellaneda. Y en Santiago del Estero, Defensa y Justicia empató 2-2 con el local, con Central Córdoba de Santiago del Estero, a quien le cobraron un insólito penal a favor en el último minuto de juego. Increíble. Bueno, ese 2-2. ¿Qué tenemos para hoy? Hay también en el fútbol lindos partidos. Comienza a las 14:30 con Gimnasia de Mendoza y Deportivo Riestra. Sigue con Gimnasia y Esgrima La Plata contra Banfield, también a las 14:30. En Santa Fe a las 16:45 juegan Unión, este sorprendente Unión que anda muy bien, contra Independiente. A las 19 en Núñez juegan River y Huracán. Y a las 21:15 en Córdoba cierran la fecha dos cordobeses, Instituto y Talleres. En los partidos de la Primera Nacional se destaca el de Ferro contra Ciudad de Bolívar a las 15:30. All Boys visita a la misma hora a San Miguel. San Telmo y Estudiantes de Caseros 15:30. Atlético Rafaela contra San Martín de Tucumán juegan a las 16. Igual que Temperley y Almagro. ¿Qué más? En la Premier League. Hay Premier League ya desde las 8:30 de hoy. Juega el Tottenham contra el Aston Villa. A las 11 juega el Brighton contra el Arsenal. A la misma hora juegan el Everton contra el Ipswich Town. Y el Newcastle contra el Hull City. Y cierran la fecha a las 13:30 el Nottingham Forest contra el Coventry City. Hay también Liga de España con un imperdible que es Sevilla-Barcelona. Este Barcelona que viene con todo y hizo 7 goles en el último partido. 16 horas, eso, Sevilla-Barcelona. Y antes podemos ver a Osasuna contra el Rayo Vallecano a las 9. Al Athletic Club a las 11:15 contra el Alavés. Y al Celta de Vigo, 13:30 contra el Racing de Santander. En la Serie A hay un partidazo también a las 13, Roma-Inter, si lo querés ver al Toro, a Lautaro Martínez. Antes juegan a las 10, Bolonia-Torino, Udinese-Cagliari. Y a las 15:45 cierran Venecia-Lazio. Se está jugando la Copa Davis por zafar del descenso. Juegan Argentina y Hungría. Y en los Juegos Suramericanos, a las 14 horas juega el Sub-19 de Argentina de fútbol contra el Sub-19 de Uruguay. También en vóley se juega a las 14 el Sudamericano masculino de vóley. Argentina-Bolivia a las 14. Y eso vendría siendo lo más importante. Si querés el Brasileirão, a las 9 de la noche, San Pablo Internacional de Porto Alegre. 7:45, acordate, en el 1170-820959 te contábamos de un joven polaco que mandaba pizzas y pedidos a gente que no había pedido y hacía amenazas de secuestro. Bueno, lo allanaron, puede ir preso hasta por 8 años, en fin. Yo te preguntaba entonces, ¿qué joditas hiciste vos a lo largo de tu vida? ¿Alguna que recuerdes que te haya salido mal, que se te descontroló, que se te fue de las manos y que encima tuviste que acarrear con la culpa porque se dieron cuenta que había sido vos? 1170820959. Nirvana, desde su Unplugged, About a Girl, en Rock and Pop 95.9. 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
1: Buen día, Wally, ¿cómo está? Bueno, yo arrancando también, empezando la guardia del día, acá en Villa Crespo, Ricardo, como siempre, acompañando a Rock and Pop, la buena música. Buen fin de semana, Wally, y bueno, y que sea rock.
2: Que sea rock, Ricardo, que tengamos ambos y todos los oyentes también, dale. Seamos así, magnánimos. Un gran fin de semana. Te mando un abrazo grande, loco.
3: Bueno, buena, Walter. Bueno, bueno a todos los campos mañaneros acá de nuevo en el día Varela. Hoy trabajando, así que podemos estar presentes. Y broma yo, no, ninguna, no sirvo.
2: Dale.
3: Me encanta enseguida. Pero mi hermano sí, se mandó una, puso un petardo en el auto pensando que nada, que le iba a explotar, que iba a hacer un poquito más de ruido. Se terminó incendiando, bomberos, lo molieron a piña después. Vamos, que sea rock.
2: Che, Analia, tremendo tu hermano, qué picante. Un beso grande, qué lindo escucharte. Hace mucho no te escuchaba.
4: Buen día, Walter.
2: Hola.
4: Sí, una vez le hice una joda a un amigo mío que andaba con una vecina. Oh. Me hice pasar por el marido.
2: No.
4: Por teléfono. Estuvo una semana escondiéndose. Me enteré por otro amigo mío que me dijo... ¿Te enteraste lo que le pasó a Walter? Y cuando yo me quise hacer el disimulado, el otro me dijo, fuiste vos, hijo de Remín. Abrazo.
2: Aclaremos algo. Otro Walter, ¿no? Oíme, 117082, ¿nos queda una o no? No, no, por eso. 117820959. Estamos hablando de esas jodas que hiciste alguna vez y que encima te descubrieron. Quedaste mal parado. Se te fue de las manos. ¿Por qué? ¿Qué sé yo? Pero bueno, cosas que pasan. 117820959. Andrés Calamaro. Loco. En Rock and Pop 95.9. Voy a salir a caminar solito. 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
2: La canción elegida hoy fue precisamente seleccionada por una cuestión climática. Está saliendo el sol, estamos felices, livianitos. Entonces, ¿por qué no escuchar buen reggae? Perdón, la canción es Kingston Town en la versión de UB40. Es una canción que se escribió en 1970, la hizo Lord Creator para un disco del productor Clancy Eccles. Esto fue en el 70, pero la agarró UB40 en 1989 y la puso en su disco Lover of Love 2. Y fue, le dijeron, no va a funcionar. Mira vos, fue cuarta en Gran Bretaña, después subió en Países Bajos, número uno en Francia, un temazo. Más tarde, ya cerca de los 2000, le hicieron un juicio a Paris Hilton, porque había una canción de ella que se llamaba Stars Are Blind, que era idéntica. Y todos dijeron, UB40 le hizo un juicio, le va a sacar todo. El juicio existió, se lo hizo la compañía discográfica, pero ni siquiera la de UB40, porque la canción no es de ellos. Lo que te decía es un poco de reggae para esperar la primavera y despertarse tranqui. Si recién te estás levantando, mirá qué lindo. Kingston Town, UB40 en Rock and Pop.

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8:05 de la mañana de este sábado soleado, 19 de septiembre de 2026. La temperatura en este momento es de 16 grados 6 décimas. Va a llegar a los 24 a lo largo del día. Despacito estás levantándote, estás cebándote un mate en la cocina, preparándote para salir a laburar. Muy bien. Ropa liviana hoy, ropa liviana. Vas a correr, qué lindo, tenés tiempo para correr hoy. Y sí, también en los auriculares de Rock and Pop y ropa deportiva liviana. Lo mismo si tenés que llevar al chico a algún lado, a la chica, a hacer deportes con los otros del colegio, esos atorrantes divinos que tanto te gustan. Bueno, comienza la segunda hora de Horas Extras. Vamos a tener las tendencias, seguramente. ¿Qué pasó en la semana? ¿Qué puede pasar en la próxima? Vamos a tener un papelón tremendo. Bueno, vamos a tener las noticias del rock, por supuesto. Te vamos a tener a vos en el 1170820959, contando esa vez que hiciste una broma que se te fue de las manos. Una joda que parecía inofensiva, pero te terminó saliendo mal y encima te descubrieron. Oh, oh, hay mil, seguro en alguna quedaste prendido. 1170820959. Y sí, por supuesto que tenemos música, la mejor música del mundo. Dylan, Tom Petty, George Harrison, en fin, The Traveling Wilburys.

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2: Desprevenido nunca, mucho menos a las 8 y 13 de la mañana de este sábado hermoso. ¿Ya tenés plan? Además de trabajar. Bueno, ¿de qué se habló esta semana? La pelea por la ley de discapacidad hizo que la propia jefa del bloque de senadores de La Libertad Avanza, Patricia Bullrich, se quejara porque le cambiaron las reglas que ella había acordado con la oposición. No me tomen por tonta, dijo. Después el gobierno dio marcha atrás con la ley de discapacidad, van a volver a hablar de las cosas, y se desquitó un poquito Bullrich subiendo una canción de Lali, ¿no? Y Milei dijo que escuchó unas canciones de Lali que le gustan. En fin, política pura. Bajó la caída del consumo un 0,6%, pero según un estudio dicen que repuntó la confianza del consumidor en 2,3%. Se supo cuál va a ser el partido de despedida de Lionel Messi en la selección, que es contra los africanos de Benín, y muchos se enojaron. Con razón, porque pretendían un rival de mayor jerarquía, ¿no? Digo, lo van a Messi habría que despedirlo contra una selección como Brasil, no sé, Inglaterra, Francia, España. Hay que buscarle un rival de primer nivel. Pero así están las cosas. Y en octubre, si todo sigue como se está dando, Messi se va a despedir en River contra Benín. Muy bien por Boca en la Sudamericana, que pasó a semifinales. Y muy bien por Estudiantes de La Plata en la Libertadores, que ganó en Brasil y también está en la semifinal de la Libertadores. Se habló del inicio de los juicios a Máximo y a Cristina por las dos causas, Otesur y los Sauces. Lo raro es que las dividieron, una va a empezar el 23 de octubre y la otra va a comenzar recién en marzo del año próximo. Muy bien, ¿de qué se va a hablar esta semana? Y bueno, las conversaciones para acercarse en el tema de la ley de discapacidad van a seguir ocupando titulares, ¿no? Por supuesto. También se va a hablar de las causas contra el Chiqui Tapia por corrupción, porque además de las de la AFA le agregaron la del SEAMSE, ya hay un fiscal que pidió que una investigación y que le liberen el secreto de sumario, en fin, pidió 20 medidas de prueba, en fin. La despedida de Messi, por supuesto, va a seguir en discusión. Hay uno que tuvo un punto recién, y que estaba leyendo y me pareció bien. ¿Qué pasa si no hacemos el partido con Messi no se despide y sigue en la selección? En fin, divino. Bueno, el endurecimiento de las oposiciones por Malvinas, tanto acá como en Inglaterra. En Inglaterra dicen que es un despropósito que Milei sancione a las empresas por negociar con ellos y demás. Y también, por supuesto, vamos a seguir hablando y mucho sobre el futuro de la inteligencia artificial, que ya las propias empresas están empezando a querer regular e ir más lento. Y Trump, que está enfrascado en una competencia muy fuerte con China, no quiere. Él quiere que vamos a seguir investigando como siempre y vamos a ir porque Estados Unidos estuvo siempre primera. Esa es la postura de Trump. Veremos cómo sigue. Divididos. Y por supuesto, sábado en Rock and Pop 95.9. 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
1: Buen día, Walter, querido. Buen día, los Rock and Pop.
2: ¿Cómo andas?
1: A mí se me fue la mano una broma que era, bueno, en el colegio. Había tirado un petardo de inodoro y había reventado la cañería, todo, imagínate. Picaron a pedo mis padres.
3: Picarón, todavía te reís. Un abrazo grande.
4: Hola, Walter.
3: Hola.
4: Finales de los 80, cuando éramos chicos, adelante de mi casa había un local que estaba cerrado y adentro tenía maquinarias de carnicería.
3: Upa.
4: Y desde mi casa tenía conexión con el local y

0: No tuve mejor idea de decirle a mi hermana que se esconda dentro de la heladera y le cerré la puerta. Y en esa época jugábamos todo en la calle y me fui a jugar con mis amigos y me olvidé de mi hermana. Cuando volví, como a las 2 horas, estaba al lado de mi vieja llorando todavía.
1: Wow, esa es dura, menos mal que esa foto, hermana. Bueno, lo lamento por ella y vos botarate, te fuiste y te olvidaste.
2: Walter, querido,
1: ¿cómo
2: andas? Buen día.
1: Bien.
2: Cuando existía el teléfono de línea,
1: sí,
2: yo estaba en el baño haciendo lo segundo, y desde el celular, que se podía mandar solo llamadas o mensajes de texto, llamaba por teléfono al teléfono de línea de mi casa. Y cuando escuchaba que mi viejo iba a atender el teléfono, le cortaba. Y al ratito lo volvía a llamar. Entonces escuchaba que mi viejo iba caminando hasta el teléfono y le volvía a cortar. Y se lo hacía como 4 o 5 veces hasta que mi viejo empezaba a putear. Me volvía loco por el viejo hasta que un día se dio cuenta y me sacudió con una chilena. Un abrazo grande, Juan de Jauregui.
1: Un abrazo grande para vos, Juan. 11-70-82-0-95-9. Contanos tu joda que te salió mal, de la que te arrepentís, en la que todos te señalaron. Se te fue de las manos. 11-70-82-0-95-9.
3: The Bolshoi,
1: en Rock and Pop. Sunday Morning. 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
2: 8:40. Hay giras que tienen problemas con la escenografía, con el sonido, con algún músico que llega tarde. Y después está la gira de Ed Sheeran, que terminó convertido en una especie de Titanes en el Ring. Empezó el 4 de septiembre cuando Macklemore, uno de los artistas invitados del Loop Tour, se presentó en el MetLife Stadium de Nueva Jersey y durante el show habló sobre la situación en Gaza y pidió que el público gritara Free Palestine. Después de estas declaraciones, varios de los estadios donde Sheeran tenía programadas sus próximas fechas avisaron que no permitirían que Macklemore siguiera formando parte del espectáculo. La promotora confirmó entonces que el rapero quedaba afuera de las fechas restantes en la gira estadounidense. Y ahí empezó el verdadero papelón. Ed Sheeran salió a aclarar que la decisión no había sido suya, sino de los promotores y de los estadios. Dijo que estaba consternado por el conflicto entre Israel y Palestina, pero que prefería no hacer públicas sus opiniones políticas. Macklemore, en cambio, contó que había hablado varias veces con Sheeran y cuestionó su postura de mantenerse públicamente al margen. Y cuando parecía que ya teníamos a los dos protagonistas del combate, comenzaron a aparecer los invitados. Por un lado, Roger Waters se metió de lleno en la pelea y publicó un video que arrancaba con un ¿Ed who? ¿Quién? ¿Ed cuánto? Y después bancó a Macklemore y le dedicó a Sheeran un insulto bastante más fuerte que cualquier crítica musical. Pero del otro lado apareció Sharon Osbourne, que se le agarró con Macklemore y tampoco recurrió precisamente a la diplomacia, y en redes lo calificó como un tarado aburrido, aunque el insulto en inglés tiene bastante más carga. Todavía faltaban más luchadores. Algunos de los artistas que quedaban como teloneros también decidieron bajarse de la gira estadounidense en solidaridad con Macklemore. Entre ellos Phineas, el hermano de Billie Eilish, que iba a tocar acá y ya tampoco toca con él, iba a tocar en Huracán. Lucas Graham y Aaron Rowe. O sea, lo que empezó como una discusión sobre un telonero terminó con un auténtico todos contra todos. ¿Qué faltaba? Bueno, William Boo en una de las esquinas diciendo, impartiendo justicia. Luis Alberto Spinetta, no te alejes tanto de mí en Rock and Pop 95.9. 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
2: 8:50 de la mañana, un sábado hermoso para trabajar o para disfrutar o para lo que quieras, pero siempre para escuchar rock and pop. Vamos con las noticias del rock. Oasis confirmó que volverá a salir de gira en 2027. La banda de Liam y Noel Gallagher anunció 38 shows entre mayo y septiembre, con fechas en Reino Unido, Irlanda, Europa y los Estados Unidos, incluyendo 4 presentaciones en Networth a 30 años de sus históricos conciertos de 1996. Por ahora, Argentina no aparece entre las fechas anunciadas, aunque podría sumarse más adelante. Y hay un dato que alimenta esta expectativa. Noel Gallagher eligió el segundo show de Oasis en River, el 16 de noviembre de 2025, como el mejor concierto de toda la gira y destacó especialmente al público argentino. Además, Noel descartó que el regreso vaya acompañado de un nuevo disco. Por ahora, no hay planes de entrar al estudio. Los Latin Grammy 2026 van a tener una fuerte presencia argentina. Catriel y Paco Amoroso son los grandes protagonistas con 7 nominaciones, incluyendo grabación, álbum y canción del año. También aparece Milo J con 3 nominaciones en las categorías principales, mientras que Fito Páez, Dylan, 1915, Emmanuel Jorvillier, Usted señálemelo, Babasónicos, Dante Spinetta y Peces Raros también competirán por distintos premios. El rock argentino tendrá una presencia especialmente fuerte, ya que Fito, Dylan y 1915 están en las categorías de rock y Babasónicos y Dante Spinetta competirán en música alternativa. La ceremonia será el 12 de noviembre en Las Vegas. La despedida de Ozzy y Black Sabbath llegará a los cines. El 5 de julio de 2025 fue la fecha elegida para que el Príncipe de las Tinieblas se despidiera de su público bajo el nombre Back to the Beginning. Y el registro fílmico de esa jornada se estrenará el 28 de octubre. El Joe reunió a Ozzy con Tony Iommi, Geezer Butler y Bill Ward, miembros originales de Black Sabbath. Además, hubo grandes nombres y músicos de Metallica, Guns N' Roses, Slayer, Pantera y Alice in Chains. El concierto terminó siendo la última presentación en vivo de Ozzy, que murió 17 días después. Hablando de la película, bueno, va a incluir imágenes del show, material del detrás de escena y un sonido Dolby Atmos 5.1. Por ahora no hay información de la fecha de estreno en la Argentina, así que habrá que esperar para saber si esta despedida también llegará a nuestros cines.
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9:04 de la mañana. Sábado 19 de septiembre del 2026. Una mañana espléndida. Despejada. 17 grados 6 la temperatura. Lindo para caminar. Incluso hasta para ir a trabajar. Si le pones al buen tiempo buena cara, estaría buenísimo. Si podés ir a hacer deportes o a correr un rato también. Siempre auriculares, escuchando rock and pop, por supuesto. Comenzamos la tercera y última hora de Horas Extras. Vamos a tener aquí, seguramente, algunas efemérides musicales y de las otras. Vamos a tener alguna buena noticia. Está buenísimo dar buenas noticias, ¿no? ¿Quién decía eso? Estrenos de la semana en el cine, en el streaming, en la música, por supuesto. Te vamos a tener a vos en el 1170820959 contándonos esa broma pesada que se te fue de las manos, ¿eh? Que quisiste hacer una jodita y después se descontroló. Y encima supieron que fuiste vos el que la hizo. ¿Te acordás alguna? Telefónica, presencial. Acá nos contaba uno que encerró a la hermana en la heladera. Otro. Le puso un petardo al papá dentro del auto. En fin. Esa gente hay y esa gente nos escribe y nos deja su mensaje del 1170820959, donde también podés elegir con qué canción terminar el Horas Extras de hoy. Por un lado, un rock and roll tradicional, más apegado al blues, que es Before You Accuse Me, en la versión de Eric Clapton. Y si no, Walk This Way, de Aerosmith, Walk This Way. Elegís o Clapton o Aerosmith, Before You Accuse Me o Walk This Way. Bueno, con todo eso dicho, ahora sí, vamos a comenzar con la música de esta tercera hora. Y con los Virus, que tocan esta noche acá en Palermo y de ahí se van de gira para México. Imágenes Paganas, Virus en Rock and Pop 95.9. 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
2: Son las 9:14, a segundos de las 9:15, 17:06 la temperatura, un sábado hermoso para disfrutar. Comencemos con los estrenos de cine. La primera película de la que te quiero hablar es El Árbol Mágico, una de fantasía y aventuras. Cuenta la historia de una familia moderna que se muda al campo. Los chicos están a las puteadas porque no hay internet, viste, no hay pantallas. Bueno, y encuentran un árbol gigantesco cuyas ramas llegan hasta las nubes. Bueno, este árbol te lleva a donde vos quieras ir. Es un árbol fantástico y los jóvenes y la familia empiezan a conocer otros mundos y, por supuesto, seres excéntricos de la luna y demás. Es muy linda película para ver con los chicos, El Árbol Mágico. En otro plano, se estrenó Resident Evil Noche Cero. Es la octava película de la saga de Resident Evil y para los fanáticos de esta serie de películas dicen que es la mejor después de la primera. Un joven mensajero, médico y transportista de órganos, durante una noche fría, oscura, acepta un encargo así de última hora. Tienen que entregar un paquete de alta prioridad en un hospital. Y bueno, se sube el auto, va en una carretera, una montaña llena de nieve, se cruza con una mujer herida. Bueno, a partir de ahí, todo arranca un brote viral provocado por la corporación Umbrella. Y también, por supuesto, está sin señal de celular, rodeado de mutantes. Terror del bueno, casi Slayer, te diría, Resident Evil Noche Cero. Y por último, en el cine se estrenó Tres Adioses, una película, digamos, la directora que está de moda en España ahora, se llama Isabel Coixet, y es como también medio disruptiva, irónica, sarcástica, y bueno, habla de la separación imprevista de una pareja que se separan de un día para el otro. Él es un chef en pleno ascenso, y cuando se separan, él se dedica, por supuesto, a trabajar y a trabajar y a trabajar, y ella descubre que pierde el apetito. Finalmente, esto que le sucede no es una pena de amor, sino que es un mal físico, un problema de salud grave. Y acá la vida le cambia de manera radical. Entonces, sus sentidos se intensifican, valora de pequeños detalles, y en ella es como que renace un sentido de vivir el presente sin miedo. Eso en el cine. En el streaming se estrenó Amores Inesperados en Disney Plus, que es una comedia dramática que protagoniza Martín Bossi y la dirige Marcos Carnevale. Son episodios unitarios donde Bossi interpreta un personaje diferente cada vez y todos comparten la búsqueda del amor, incluso cuando aparece de la manera más inesperada, Amores Inesperados por Disney Plus. En TNT, que se estrenó ayer y hoy ya la podés ver completa en Flow, se estrenó Cautiva. Es la historia basada en un caso real de una chica que entró estuvo de los 18 a los 32 años en un convento de las Carmelitas descalza y que fue ultrajada, torturada por la madre superiora. Lo protagoniza Carolina Kopelioff y están Lorena Vega, Rita Cortés y un elenco muy bueno para una serie que es dura, basada en un caso real de una chica que a los 32, cuando sale, lo único que quiere es hacer justicia. Y por último, se estrenó Stranger Things, Relatos del 85, que tras la primera temporada ahora tiene una tanda de episodios para continuar expandiendo el universo de esta serie. La producción vuelve a Hawkins y recupera a los protagonistas de jovencitos entre monstruos, misterios paranormales y una buena dosis de nostalgia de los años 80. Ponemos un poquito de música y seguimos con los estrenos, precisamente los musicales. Rolling Stones, Under My Thumb, en Rock and Pop 95.9. 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
1: Vamos ahora con los estrenos musicales de la semana. Por lo pronto, ayer salió el octavo disco solista de Roger Taylor, el baterista de Queen. Sí, lo conoces bien, porque además de tocar la batería en Queen, compuso varios éxitos para ellos, canta muy bien y sacó un disco que se llama Violencia Insana en un Mundo Maravilloso, algo así como Violence Insane in a Beautiful World, que ya está disponible donde quieras encontrarlo. La canción con la que salió, el single que está dando vuelta, se llama Beautiful World, precisamente, que es la que abre el álbum. Así que, digo, los fans de Queen lo van a amar, y además hay muchos que lo siguen en su carrera solista. Bien por Roger Taylor, que a los 70 y pico, sigue, 73 creo, sigue dando batalla. Otro veterano hermoso que sacó disco es Robert Plant, el cantante de Zeppelin, ahora por supuesto en plan solista. Hizo Saving Grace, All the Glitters, cuyo disco entero va a salir el 9 de octubre. Pero ya hay bastantes canciones para ir chusmeando, porque hizo un EP antes. Viste que él tiene su banda y canta con una cantante que se llama Susan Dian. Y son músicos de la campiña inglesa a la que Plant llama hogar. La canción que está dando vuelta ahora se llama Two Coats. Y también está The Blackest Crowd, Orphan Girl y Poison. Hay cuatro canciones de él dando vueltas, pero la que se llama ahora Focus Track, la que le ponen el foco, es precisamente Two Coats. Por último, hay un estreno argentino de una banda que se llama Francia, que es bastante rock and rollera, y por ahí vos la conocés porque el líder, el cantante de la banda, fue jugador de fútbol. Jugó en River, en el Brescia, en Parma. Es Juan Antonio, Juan Iñaki Antonio, y son bastante rock and rolleros. La canción que está girando ahora se llama Lo que está por venir. Pégale una oídita a Francia, que vale la pena. Y te quiero decir algo más. Recordá que en el 11-70-82-095-9 estamos decidiendo con qué cerramos Horas Extras de hoy. Before You Accuse Me, de Eric Clapton, o Walk This Way, de Aerosmith. Entre esos dos, vos decidís en el 11-70-82-095-9 con qué cerramos hoy el programa.
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3: 9.32, filosofía reggae 100%. Bob Marley and the Wailers. Demasiados problemas en el mundo. So much trouble in the world. En Rock and Pop.

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1: Rock and Pop, tío. Ya me estoy acordando de risa. Yo la que me mandé una vez.
2: A ver.
1: Una fiesta en casa con mi padre, toda la familia. No se me dio mejor idea que agarrar. Teníamos una plantita de ají puta parió.
2: No.
1: Y agarré un par de frutitos y le empecé a pasar en los picos de la cerveza que estaban tomando mis tíos, mis viejos, y empezaron a tomar. Al rato, a la media hora, todo con las bocas hinchadas, los labios puteando, ¿qué había pasado? Le había puesto picante puta parió a todas las botellas, no sabés, me agarraron ese día, me dieron una de cintazo por la espalda. Hasta el día de hoy me cago de risa.
2: Valió la pena los golpes. Qué loco. Oíme. Ayer cumplió 10 años una de las oyentes más chiquitas de Horas Extras. Nos escucha desde los 6, escuchó todas las temporadas. Se llama Mora, es hincha de Huracán, tiene un perrito que se llama León. Carmucha es su mamá, Kitty es el papá. Mora, un beso grande, feliz cumple. Y gracias por estar siempre escuchando Rock and Pop.
3: Buen día, ¿cómo están? Escuchándolos acá, volviendo del laburo.
2: Volviendo.
3: Cansado.
2: Y sí.
3: Una joda que le hicimos a un compañero una noche en la guardia nocturna, porque soy bombero voluntario, pero hace años. Le sacamos las tablas de la cama de arriba, de la cama cucheta, y se la atamos con hilo de pizza. Y le pusimos el colchón y le armamos la cama como la había dejado. Cuestión que lo desafiamos después, cuando nos acostamos a dormir, a subirse a la cama de un salto. Y todos hicimos el salto a la cama, a nuestras camas. Ay, cuando le tocó a él a lo último. Saltó, siguió de largo y para el colmo, no habíamos calculado que un compañero se había acostado a dormir temprano y cayó encima de nuestro compañero. Terminaron los dos lastimados, las puteadas y bueno, pidiendo disculpas.
2: Pidiendo disculpas ustedes. Bueno, acordate que en el 1170820959 hoy definís si cerrás con Eric Clapton o si cerrás con Aerosmith. Dale, Walk This Way contra Before You Accuse Me. Ratones Paranoicos con Andrés Calamaro, para siempre en Rock and Pop.

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2: 9:45. Saludamos desde acá al señor Jarvis Cocker, el líder de Pulp, porque está cumpliendo 63 años. Nació el 19 de septiembre de 1963. El 19 de septiembre, de 1973, 10 años después, murió Gram Parsons, que fue cantante, guitarrista y pianista estadounidense. Fue miembro de las bandas The Birds, The Flying Burrito Brothers. Fue muy amigo de Keith Richards y quien lo inició en la música country, en el uso de las acústicas y demás. Un capo, Gram Parsons. En 1974, un 19 de septiembre, murió Tránsito Cocomarola. ¿Que quién? Uno de los músicos más importantes de la historia del chamamé. Fue que escribió, por ejemplo, Kilómetro 111, Rincón Dichoso. Es tan importante Tránsito Cocomarola en la música popular argentina que el Día del Chamamé se celebra hoy. Así que si estás en tu casa, o en el auto, o en la calle, gritate un zapucay, dale. En 1983, por último, murió Ángel Labruna. Tenía 65 años, 9 días antes de cumplir 65 murió, tenía 64. Máximo artillero en la historia de River, 317 goles. Ahora se descubrió que es el máximo artillero del fútbol argentino, superando a Arsenio Erico. Es el que más goles le hizo a Boca de los de River, con 16 goles. También fue el que salió, que sacó campeón al equipo después de 18 años, en 1975. Y un dato curioso, fue el primer jugador argentino en usar la número 10 de la selección. Antes de él, la selección no tenía números. Y el primer número 10 de la selección fue para Ángel Amadeo Labruna. Prince, Kiss, en Rock and Pop.

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2: 19 grados 4, la temperatura va subiendo en este sábado despejado. Va a llegar a los 24, ¿eh? Lindísimo para aprovechar al aire libre si podés. Y si no, para trabajar con una sonrisa. Esta nueva edición de Horas Extras está terminando. Ya está el señor Gaby Acosta y Cinda House para comenzar con Rockola Club. Buen humor, buena música, lindos premios, todo bien en Rock and Pop. Mi nombre es Walter Domínguez, el sábado próximo van a tenerme aquí nuevamente junto a Tatiana Cusato en la producción general, a Martín Domínguez en la puesta al aire, a Marcelo Torabe Martínez y Julián Pento Echevarría, también nuestro director, poniendo la música. Ustedes votaron, eligieron al señor Eric Clapton para cerrar este programa. Va a ser con Before You Accuse Me, antes de acusarme, ¿eh? Pégate una mirada a vos mismo, mirate en el espejo. De eso trata la canción, que está en Journeyman, uno de sus discos más exitosos, que lo hizo cuando salió de la rehabilitación por excesivo consumo de alcohol. La canción no es de él, es de Bob Dylan, que la escribió en 1957. Clapton la grabó cerca del 89. Bueno, los dejo con Eric Clapton y hasta la semana próxima.

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2: Muy buen sábado, rocoleros. ¿Cómo andan las rocoleras? Los rocoleritos. Todos preparados para arrancar con todo. Son las 15:05. 19:04 la temperatura en la ciudad de Buenos Aires. Un sábado precioso, soleado. 24 grados la máxima para hoy. Nos puedes escuchar por el 95.9 si tenés radio a pila o por la app, por donde vos quieras. Voy a preparar un mate y arrancamos. Qué buena manera de empezar el sábado. Digo, para el que recién se levanta, ¿no? Algunos ya vienen de largo con Walter. Bienvenidos. Nos quedamos hasta la una. Hoy tenemos un programón que ni te cuento. Y arrancamos con YouTube. Where the streets have no name. En Rock and Pop.

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2: 10 y 10. Bienvenidos. Qué temazo de YouTube. ¿Cómo suena este tema en vivo, eh? Estamos arrancando, me estoy cebando el primer mate de la mañana. Porque no. Estuve remolón hoy, me levanté y salí. No desayuné nada, no hice nada. Solo aseo. Estamos arrancando con Lautaro Pavía en producción, Martín Domínguez en las consolas, en la operación hasta las 12, que llega Josué Cejas, ¿eh? Tenemos a Valen en redes y la música de Pento y el Pela Torabe. Bueno, ya podemos decir oficialmente que arrancó la primavera, se fueron esos fríos espantosos polares, dignos de gente de otras latitudes, de Groenlandia casi. Y ahora estamos realmente tiene que ver el día, la temperatura, el sol. Ahora estamos en 19.4 con esta estación que ya arranca el lunes, ¿no? El lunes es el día de la primavera. Permiso, voy a tomar el primer mate, ¿eh? Qué subidón me pegué. Y estuve investigando un poco. Porque claro, viste, en el hemisferio norte no tienen este clima ahora. Pero tienen primavera. En distintos lugares, no tienen primavera. Entonces, por ahí tienen la primavera en marzo, la tienen en abril, en otras épocas. Y estuve viendo cómo se celebra la primavera en el mundo. Vi muchas, pero me quedé con cuatro. Hay algunos festejos que son aburridos, ¿viste? Había uno, no sé si era en Noruega o en donde era, que iban a ver un parque con flores. Está todo bien con las flores. Recontrabanco, pero solo ir a ver un parque con flores. Dame algo más, es primavera, necesitamos un poco de fiesta. Por ejemplo, en Tailandia hay un festival anual que tiene lugar poco después del equinoccio de primavera. Songkran proviene de la palabra sánscrita que significa pasaje astrológico y se celebra en Tailandia como el día de Año Nuevo. En esa festividad es tradición acudir a un monasterio budista, visitar a los ancianos y, por supuesto, lanzar agua. Está raro esto. ¿Y por qué? Y por supuesto lanzar agua. ¿Pero qué le tiran agua? Está raro esto. Vas a un monasterio, vas a ver viejos y les tirás agua. Es un poco... Es gerontofobia esto. No sé. Lo que pasa es que, claro, deben agarrar la época del carnaval. No sé si está permitido, capaz de tirarse. Ojo los turistas, viste, que por ahí leen esto y van y dicen, che, vamos que me parece que es primavera ahora y vamos con unas bombuchas al monasterio ese y entramos y los mojamos a todos. Y por ahí terminás preso, viste, terminás como en las películas. La capital norteña de Chiang Mai es el escenario de las celebraciones más importantes, con fiestas que duran hasta 6 días. Ah, estos le meten en serio a la primavera en Tailandia. 6 días. Pero acá ya no es, acá esto no es. El monasterio cuando arranca, ya a las 2 horas no hay nadie en el monasterio, 6 días, esto ya tiene que haber algún tipo de antro donde la gente está consumiendo cosas. Las calles se llenan de lugareños y turistas equipados con pistolas de agua enormes, mangueras de presión y cubos. Esto parece Banfield en los 80, que yo jugaba al carnaval y salía con un balde, o tenía unos botellones de lavandina, no le tiraba lavandina a las chicas, ¿eh? Estaban lavados, todo. Pero ¿sabés lo que era el bidón grande, el de ayudín, cuando apretabas y salía de un chorro, que era, podías apagar un incendio? Te podían sacar un ojo, también eran bravos los carnavales antes. Ahora es estigmatizante, ¿no? Tirar una bombucha, no se puede más. ¿Qué pasó? ¿Dónde está el que fabrica las bombuchas? ¿Se fundió? ¿Está pidiendo plata en la calle, no? Pues ya no... Bueno, la pasan bien en Tailandia. En Inglaterra... Me salió que festejan la primavera con este festival del queso rodante. Hemos hablado algunas veces de esto. ¿En quién paga la fiesta también? En Gloucester, Inglaterra. El último lunes de mayo de cada año, que tiran un... Esto es así, tiran un queso rodando por una barranca y van todos los borrachos corriendo. Nadie agarra el queso, pero gana el que llega primero. Hay fracturados, van rodando, se caen, se rompen todo. Yo mandaría a un argentino. No sé si es internacional ahí, no sé cómo se puede competir. Yo mandaría a un argentino... con una navajita suiza, ¿viste? Algo que corte y un salamín en el otro bolsillo. Para mí llega primero, agarra el queso antes de la meta, lo corta, hace una picada, hace un fernet. Nos vamos a la India. Estamos muy exóticos hoy, viendo cómo festejan la primavera en distintos lugares del mundo. En la India está la Holi, la fiesta Holi. Esta es conocida, seguramente la vieron en los noticieros. Es uno de los festivales más coloridos del mundo. Una tradición hindú que se celebra a lo largo del norte de la India consiste en arrojarse polvos de colores, que es una manera de conmemorar los muchos matices de la temporada de primavera. Seguramente en algún canal de noticias vieron, viste, que está toda la gente en la calle y se tiran polvos de colores y queda toda la gente pintada. Yo no sé si eso es tóxico, viste que en la India, en Instagram vemos que están cocinando en el piso y pasa la rata y lo saluda, y el que cocina le dice: ¿qué hace, ratita copada? No te pasás, ¿querés pasar por arriba de la comida? Total, la gente acá no se muere. Dura todo el día y toda la noche. Claro, se empiezan tirando pintura y después puede haber una violación masiva, ¿viste? ¿Cómo es eso? Y no hay control. Llega un momento que en la India no se sabe qué pasa. Van todos arriba del tren, ¿viste? Le mandamos un saludo a la gente de la India que nos está escuchando, que allá suena mucho la app. Y el último que tengo, el último lugar donde festejan la primavera, es en Bosnia. Se llama La Simburijada, ya el nombre de Paquilombo. Que se puede traducir como Festival de Huevos Revueltos. Ah, mirá. Conmemora el primer día de la primavera en la ciudad bosnia de Senica. La gente se reúne al amanecer. Ya empezó mal la fiesta. No me invites a una fiesta si arranca al amanecer. Me tengo que levantar temprano. A orillas del río Bosna, donde se prepara una comida popular a base de huevos revueltos. Ah, es una mierda esta fiesta. ¿Te tenés que levantar a las 5:30 de la mañana para ir al río a comer huevos revueltos? Amigos, familiares y visitantes desayunan juntos sus huevos revueltos, beben y escuchan música para celebrar el primer día de la primavera. Imagínate que te levantás 5:30, te vas al río con tu familia, te dan un plato con huevos revueltos, te tomás 3-4 Fernet y vas a lanzar un árbol. ¿Qué es eso, muchacho? Malísima la fiesta en Bosnia. ¿Qué está pasando? Para mí es mentira esto. El que me mandó esto, voy a hablar con la producción porque no puede ser. ¿Cómo vas a festejar la primavera comiendo huevos revueltos? ¿Estamos todos locos? AC/DC. You shook me all night long. En Rock and Pop.

0: No te va a gustar, a las 9, a las 10:24. Me levanté regalón, como todos los sábados. 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Para la juntada familiar del domingo, siempre hay que caer con algo dulce, con algo rico. 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Tenemos más regalos, en un rato les sigo contando, pero vayan metiéndose para participar en nuestro Instagram, FM Rock and Pop 95.9. Le meten al corazoncito, al like, me comentan qué premio, qué regalo quieren, y solo con eso ya están participando. Martín, por favor, que vayan pasando los rocoleros. Los quiero escuchar. Hola.
1: Hola, querido Gaby, espero que tengas un buen día.
0: Vos también.
1: Aquí en el lugar de laburo. Y el informe que mandaste con respecto a la India, a la gente que...

0: tiene sus politos de colores, te falta un detalle.
1: Sí.
0: Siempre en esos lugares, hay lugares donde ponen pasamúsica, gente que hace arte, digamos, y compran los famosos que nosotros conocemos acá como Gremlins locos. Eso está permitido dentro de la fiesta de ellos.
1: Claro, claro.
0: Un abrazo grande,
1: Bien,
0: Gaby.
1: buen dato.
0: Marcelo del Oeste.
1: Marcelito tiró un dato para la gente que se quiera divertir, porque si no no vas a estar 24 horas tirando polvito, tenés que hacer algo también que te ponga un poco en el. Vos ves que en la fiesta están todos más divertidos y si, che, está pasando algo, yo no me enteré de dónde se compra esto. Hola.
2: Hola, Gabriel, los rocoleros.
1: Loquito.
2: Yo vi uno que festejaba en la primavera, de esos lugares donde nievan 99% del año,
1: Sí.
2: que le abren los corrales cerrados a las vacas
1: Ah,
2: y
1: mira.
2: ven cómo salen las vacas y las vacas saltan de alegría. Ese es el festejo.
1: Y hay lugares que no pasa nada, ¿viste? Entonces, decir, ¿qué hacemos? No hace frío, vamos adentro. Bueno, pero soltemos las vacas, miremos un poco. Es que no hay nada que hacer. Imagínate, tenés un esquimal, ¿no? Dice, ¿qué hacemos? Lo mismo de siempre, vamos a cazar una foca, volvemos y comemos y nos vamos a dormir, que hace 40 grados bajo cero. Uno más.
3: ¿Qué haces, Gaby? ¿Cómo andas? Buen
1: Todo bien,
3: día,
1: buenos días.
3: roboleros. Acá Yoti. Y en la Argentina, bueno, como la festejaba yo, era ir a Palermo, agarrarme un buen pedo
1: Claro.
3: y siempre terminaba las piñas.
1: Siempre
3: Esa
1: terminaba.
3: era la onda.
1: Siempre terminaba
3: Y el
1: mal
3: huevo
1: en Palermo.
3: revuelto, que tirarle agua al
1: Nah.
3: monje. Escabio y piña en Palermo. Abrazo.
1: Parece un tema de 2 minutos. Escabio y piñas en Palermo. Pero era así, se festejaba así la primavera acá. Década de 70, 80, 90. Después, no sé qué pasó. No se puede más. Charly García. Me siento mucho mejor en Rock and Pop.

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0: banda. ¡Arre! ¡Aguante, Jesús! Hay que aguantar los trapos. Vamos a correr a la otra hinchada. A la hinchada que no son de esta parroquia. ¡Ay, todos los corremos! Le pegamos en la cola y le robamos las... ¡Ay, me quedé con una sotana! ¡Ay, van desnudos! ¡Voy, papá! ¡Ay, me imagino una, como una guerra de barra brava, pero entre curas! Un mensaje para De Paul. Sepárate, Rodri. Mira que esta chica tiene problemas. Ahora parece que arregló con la familia, ¿viste? Era monotributista, pero ahora le dieron una parte de las ganancias, todo. Te van a arrastrar ese infierno, por favor. Sepárate y hacete del palo. Bueno, hoy traje estoy, porque me pusieron celoso varios monaguillos. Yo tengo muchos monaguillos que me tocan bien el órgano. Entonces, se me pusieron celoso porque yo traía mucho a Mogubu Tugabe y a otros dos. Y ahora voy a hacer una repartija, ¿viste? No, y el otro día dije, voy a hacer una repartija. Y los monaguillos me dijeron, ¿qué repartija? Y les hice la rima, les hice la broma, se reían. Bueno, hoy traje a Tiziano. ¡Tizi! ¡Tocame el órgano! Ay, este chico es divino, te juro. Vamos a orar, nos ponemos en cuatro. Dios, recontrapoderoso, creador del cielo y de Pachá. Septiembre me la hace sentir, por atrás la veo venir. Septiembre abriendo el pompón, pero una cosquilla sentí. Qué sorpresa me estoy comiendo, tus huevitos me hacen reír. Ay, me encanta esta canción. En septiembre yo vi tu pito, pero era muy chiquitito. Se parece un tirabuzón. No hace falta ni usar calzón. Ay, conejito, date vuelta esta vez. Algún trapo morde, toda entera la vas a tener. En septiembre te doy la mía con la piel. Ay, me encanta Miguel Conejito Alejandro. Pero yo no sé si era así el tema. Me parece que me cambiaron la letra los mona. Lo comía que chupare. Dios bendice a los rocoleros, rocampoperos, que en esta primavera regalan flores que compraron la semana pasada, porque aunque están marchitas y hechas teta, las pagaron más baratas. Dijo Jesús a los apóstoles, un ramo de flores conquista, un ramo de flores es hermoso, pero si pensás que voy a gastar esa guita en un ramo de flores, agarra este trozo. Y no nos deje caer en la tentación. Pero si caemos en la tentación, abrime los cachetes con granos como una canasta de picnic. Dios, no sé por qué estoy gritando. La primavera es la estación del amor. La primavera es a la vida lo que al bife la sal. Que en primavera lluevan pitos de punta, que yo hago la vertical. Chicos, soy la gimnasta esta de Estados Unidos.
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1: UB40, Rat in the Kitchen, levantando la mañana a las 10:48 con un poco de reggae, inglés. Mucho sol, mucha gente paseando, gente llevando niños a alguna actividad, gente laburando también. Hay mucho rock and popero hoy que le tocó laburar en un bondi, en una garita, en un delivery, en un kiosco o en su propio emprendimiento. Hay gente laburando en gastronomía, todos con la radio a pleno en esta mañana. Y el de la trompeta seguía. Los músicos se querían ir, decían, dale que ya pedimos unas pizzas, y el tipo seguía, no podía parar. Los volvió locos. Ya en un momento lo empezaron a mirar mal. Ahí le pegaron. The Beatles, Drive My Car, en Rock and Pop.

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2: 10:52. Vamos con algunas noticias y un poco de agenda deportiva del fin de semana. Bueno, finalmente Estados Unidos toma el control de Groenlandia. No de la soberanía, no es que va a poner la bandera a Estados Unidos, pero sí toma el control de y la protección del territorio. Lo anunció Donald Trump en su red social Truth Social y lo reposteó la cuenta oficial de la Casa Blanca en X. Washington llegó a un acuerdo con Dinamarca que le otorga derechos permanentes para garantizar la seguridad y ampliar su presencia militar en la isla. Así que, digamos, militarmente ahora controla Estados Unidos el... Trump es así, no negocia, te dice, primero te amenaza y después tenés que sentarte a negociar, entonces no te quedan muchas opciones. Acá en Argentina el gobierno nacional va a dar marcha atrás con las modificaciones en discapacidad tras esta semana de polémicas con Patricia Bullrich, que fundamentalmente por el capítulo 6 del proyecto de presupuesto 2027, ¿no? Que llegó al Congreso y al Senado y Martín Menem y Patricia Bullrich no sabían que le habían mandado unas modificaciones y unos recortes en discapacidad y otras cuestiones. Que obviamente ninguno de sus aliados, ni te hablo de la oposición, ninguno de los aliados del PRO y radicales lo iban a votar eso. Así que ahora se va a buscar un dictamen alternativo superador que contenga lo que ya se venía tratando en las comisiones. En ese capítulo está también el tema de la asignación universal por hijo. Bueno, parece que es borrón y cuenta nueva, se sigue, digamos, charlando en comisiones para que salga consensuado este capítulo de la ley de presupuesto. Le renunciaron los abogados a Facundo Moyano, Alfredo Gascón y Miguel Ángel Molina por incompatibilidad en la estrategia de defensa. Parece que se enojaron porque en la semana hubo un encuentro en un hotel alojamiento de San Telmo. Se está investigando, no se sabe, pero viste que cuando escuchás agua o está lloviendo o hay un río en la puerta de tu casa. Parece con Candela Arizaga esta chica. ¿Saben que tengo a una cuadra de mi casa la fiscalía donde van a declarar y todo? Siempre hay periodistas. Facundito me parece que no fue. Creo que mandó un dron. Vamos a hablar un poco de tenis. Hoy en Neuquén arranca la serie entre Argentina y Turquía por la permanencia en el Grupo Mundial de la Copa Davis. A las 12, en un rato, Fran Cerúndolo contra Jam Kierel. A continuación, Thiago Tirante contra Mert Alcaya. Y bueno, cierra mañana la serie, se juega mañana domingo el dobles y si es necesario el desempate en singles, que puede ser uno o dos partidos, ¿eh? Lo televisa Teis Sports desde las 11:45. Fútbol, ayer Central Córdoba empató 2-2 con Defensa, volvió a ganar Racing 3-1 en el cilindro contra Central Córdoba con goles de Escudero, Maravilla Martínez y Nacho Rodríguez, y en la semana hizo declaraciones Vecchio sobre su pasado en la academia. Dijo que había piñas en el vestuario y que se llamaban por el apellido. Ya para llamarte por el apellido te tenés que llevar mal, ¿eh? Estamos hablando de la época que era de T. Fernando Gago. Hoy juega Independiente, hoy juega River contra Huracán, mañana partidazo, San Lorenzo recibe a Boca, pero después hablamos de la fecha en un ratito. Y una más, mañana se corre la Maratón de Buenos Aires y en un rato les voy a estar contando todos los cortes de calles programados. Son las 10:55, la temperatura en la ciudad de Buenos Aires, 20 grados 3 décimas, la máxima para hoy, 24 grados. In Excess, Suicide Blonde, en Rock and Pop.

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6: 11.03, 20 grados de temperatura. Se mueve la ciudad. Se mueve mucho empedrado. Vas así medio bailando con el auto. Los tacheros, los ubereros, los cabifieros, los didieros, los colectivos. Colectiveros tienen que subir ahora el volumen al palo para todos los pasajeros. Gran fin de semana y el lunes los pibes del secundario que no tienen clases, así que tienen fin de largo. Te relajás cuando sabes que tenés 3 días por delante. The Cure, Just Like Heaven, en Rock and Pop.

Ramones de KKK Took My Baby Away a las 11.09. Iba a hablar de otro tema, pero justo me estoy escribiendo con un amigo que me está contando algo. Vaya, él me está escribiendo a mí, yo estoy al aire. Él me escribe para... Yo lo leo de vez en cuando. Y resulta que me está contando un incidente que tuvo en su trabajo. Él trabaja en un lugar donde tiene... Él trabaja con dos mujeres. Una es la jefa. Hay otras personas, pero en el sector donde él trabaja hay dos mujeres y él. Una es la jefa y la otra no. La otra es par. Hace lo mismo que hace él, cobra lo mismo y tiene las mismas funciones. Está a la misma altura, digamos. El problema que viene, que esto me lo venía contando hace rato, bien, lo viene teniendo desde hace un tiempo, es que... olvidémonos de la jefa. La otra, la que es una compañera, una par, le da órdenes. Lo mandonea. Entonces, mi amigo viene mal porque dice, tengo mi jefa que me dice lo que tengo que hacer, me caga pedo cuando me equivoco todo, y también mi otra compañera, que no es mi jefa, me mandonea, me caga pedo, me dice todo lo que tengo que hacer. Entonces, estaba atravesando una situación estresante porque dice, yo ya no puedo más porque vos estás preparado en un trabajo para que tu jefe te diga las cosas y te cague a pedo y te acomode y te... Pero vos no estás preparado, nadie está preparado para ir a un trabajo a que uno que está a la misma altura le diga lo que tiene que hacer, cómo lo tiene que hacer y lo rete cuando lo hace mal o cuando esa persona considera que lo hace mal. Entonces, ¿qué pasó? Ayer se peleó. Parece que ayer le puso los puntos y le dijo, vos no sos mi jefa, no me podés hablar como mi jefa y no quiero más que me digas lo que tengo que hacer, ni que me rete, ni que me digas nada. A partir de hoy... el trato es laboral entre dos personas que están a la misma altura, y se armó un quilombo bárbaro, tuvo que interceder la jefa, la jefa, la real, ¿no? La que se autopercibe. Es un problema la gente que se autopercibe jefe en los trabajos. Esto va muy de la mano de, no siempre, pero muchas veces va de la mano de cierta buchonada. Hay gente que tiene aspiraciones de ser jefe. Por ahí por 200 pesos más de sueldo, ¿eh? No te vayas a pensar que después son jefes. Después tienen un 500% más de responsabilidad en la diaria y cobran 200 pesos, le agregaron ahí al home banking, que no es nada. O sea, les convenía quedarse como empleados rasos que ser jefe. Pero hay gente que aspira al poder, ¿viste? En un poder que no existe. Pero bueno, y llamó quilombo. Y yo lo que le dije a mi amigo... Es que el problema ahí es que esta chica que a él lo mandonea y lo caga a pedos, es muy psicológico esto, lástima está Freud muerto porque si no podríamos charlarlo con él. Yo creo que acá hay un tema de que hay una tensión, no atención, tensión, conté, tensión, si bien no sexual, sí como de una pareja, de un matrimonio que está junto hace muchos años, ellos trabajan en esa empresa hace mucho. Entonces ya hay como una cosa de... Hay como una unión, una amalgama entre ellos que yo creo que ella lo considera a él como si fuera el marido. Entonces, ¿qué hace una mujer con su marido? Básicamente, el vínculo entre una mujer y un hombre es básicamente que la mujer cague a pedos al hombre todo el tiempo porque el hombre es disperso. Y la mujer... Ya sabemos, esto se habló, no lo vamos a repetir, pero lo digo por si alguno no lo escuchó. La mujer es más inteligente que el hombre. No hay discusión, eso no tiene discusión. ¿Por qué? Por una cosa muy sencilla. El cerebro de la mujer está más desarrollado, es multitasking. El hombre es monotasking. Nosotros somos monotasking y te diría más mono que tasking. Ni sé si está el tasking, ¿eh? Nosotros somos monitos. Nosotros estamos pensando en el salamín, en el partido. Yo ponele, hoy juega Independiente 5-4, yo estoy pensando ya en el partido. Yo estoy haciendo este programa pensando a ver si estos troncos van a meter un gol. Y eso me está ocupando el 80% del cerebro. El 20% que queda lo uso para hacer el programa y no me entra una bala más. ¿Entendés? Entonces, todos los hombres están en la misma. Entonces yo lo que le dije es, vos lo que tenés que hacer es asumir que para ella vos sos como el marido y dejarte cagar a pedos. Total, te va a cagar a pedos siempre. Esto dura una semanita, esta tregua. En 5 días, 10 días te vuelve a mandonear. Porque es así, porque sos hombre y sos un monito. Entonces hay que estar, me pongo del lado de la mujer, hay que trabajar con un monito todos los días. Pero bueno, nada, el tema es que no es tu pareja, no es tu jefa, tú y te caga a pedo. Y decís, la madre, me cagan a pedo en casa, me cagan a pedo en todos lados. ¿Qué hice? Che, tan malo no soy. Bueno,
Es la vida, gente. Patricio Rey y sus redonditos de ricota. El pibe de los astilleros. En Rock and Pop.

0: las 11:22. 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Explotó el WhatsApp de la Rock and Pop. Hay mucha gente opinando. Que vayan pasando, Martín, los quiero escuchar. Hola.
1: Javi, hermano, loco, tu amigo, saben que se equivoca. La a tiene ver. Que encarar afuera la mina. Y si la va a buscar el marido, mejor. Con el marido adelante. No en el laburo. Yo la encaro afuera.
0: ¿Pero
1: si
0: qué
1: está el marido, mejor.
0: ¿Pero
1: me
0: qué?
1: Explico, loco, ¿qué le pasa a tu mujer? ¿Por qué no la pone en vereda?
0: ¿Pero cómo poner en vereda? No, ¿pero qué me estás proponiendo? ¿Qué es esto? Este se quiere agarrar trompada con el marido, más que es un tema laboral. En la vereda, cuando uno sale a la vereda ya el trabajo no... Estás afuera, ya estás de franco. Hola.
2: Buenos días, Rock and Pop.
0: Buenos días.
2: ¿Cómo anda, gente?
0: Todo bien.
2: Ojo que con el tema este de la compañera de Mandona, ojo que la jefa debe estar entongada. A la jefa le conviene tener siempre una otro elemento así que le haga el trabajo sucio.
0: Claro, sí, el tema es que para mí hay como un vínculo medio matrimonial entre ellos ya. Pero puede ser, todos los jefes en los trabajos siempre tienen alguno... Siempre hay servicios de inteligencia en los trabajos, ¿viste? Siempre hay un espía del Mossad, de la KGB, de la CIA. Y bueno, es así, es el buchonaje. Hola.
3: Gaby, buen día.
0: Buenos días.
3: Buen día, rocolero. Decirle a tu amigo que no se preocupe. Mirá, yo trabajo con mi mujer. Es mi jefa. No tengo sueldo, no tengo aguinaldo. Me cagan a pedo todo el tiempo. Así que decirle que no se preocupe. De última, que sea el amoroso con su compañera y capaz que tiene una chance, que trate de pasarla bien.
0: Mira, este consejo te lo da un tipo que labura con la mujer. Hacele caso. Michael Jackson, Thriller, en Rock and Pop.

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10: 11:34. Me avisan que ya está comunicado Jorge Bizarro. Pero primero, a levantar un poco la mañana. Ya estamos en 20 grados, hoy la máxima 24. Está para pasear escuchando la radio. Power Station, Some Like It Hot. en Rock and Pop

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2: Gracias, Estudios Centrales. Aquí Jorge Bizarro, transmitiendo en vivo, en directo, live on directing desde Palermo. Sí. En este momento, en el barrio de Palermo, en Buenos Aires, son las 11:40, 21 grados, una décima. Igual que en China y en Kamchatka, porque la Tierra es plana, salvo para los redondoplanistas. Escándalo en el gobierno, una semana difícil con la ley de presupuesto 2027 por el capítulo y los recortes en discapacidad. Tenía más recortes que la revista Anteojito. Viste, te mandaban al colegio y siempre te hacían recortar la figurita de Sarmiento, todo. Claro, se armó quilombo, se enojó Patricia Bullrich y publicó un video en sus redes sociales con un tema de Lali Espósito, ¿no? Que es como enemiga del gobierno, no se entiende nada. Yo tengo información, como dice Luis Ventura, tengo información. Aparentemente, Patricia Bullrich no solo escucharía a Lali Espósito, sino que sería una gran fan de la música pop en general y estaría componiendo y grabaría un disco de pop, Pato Bullrich. Y esto es exclusivo Rocola, único medio, documento discográfico. Tengo, atención, esto no lo tiene nadie, los estribillos de las canciones del disco debut de Patricia Bullrich. Vamos con el primero. Son 5 estribillos, ¿eh? El primero dice: aunque tenga mucha fiebre, dolor de panza, bronquitis o gripe, siempre desayuno con un San Felipe. En una época estaba de moda, ¿eh? Botella redondita, era carito, ¿eh? El que pelaba un San Felipe era de nivel. Ahora está ahí abandonado, pobre. No abandones a San Felipe. Otro estribillo del nuevo disco de Patricia Bullrich. En los 70 fui montonera. Javier Milei dijo que yo andaba metiendo bomba. Me encanta Mendoza y no por el Tomba. ¿Qué es el Tomba? Ah, Godoy Cruz, el equipo de fútbol. Ah, sí. Pero le gusta Mendoza, no por el fútbol. ¿Por qué? Ah, porque le encanta el vino. Ah, bueno. El tercer estribillo del disco de Patricia Bullrich dice: yo no tengo pelos en la lengua, yo no tengo por qué decir lo que otro quiera, pero tengo una petaca en la cartera. Claro, porque imagínate, las sesiones del Congreso son largas, no se puede descorchar un tubo de un López Tinto arriba de la banca ahí en el Senado, es un quilombo. El cuarto estribillo del disco de Patricia Bullrich dice: en invierno uso doble media y poncho, en verano soy osada, me le animo a la bikini, pero no importa la estación cuando pinto un rutini. Claro, olvídate, pero aparte no le haces a nada, si pinto un Terminator le damos también, no hay problema. Y el último, y con esto me retiro, que para mí es el mejor estribillo, dicen que va a ser la mejor canción del disco debut de Patricia Bullrich, dice: me la recontrabanco si me atacan. Yo me sé defender y nunca pierdo el decoro, salvo anoche que me balacé el inodoro.
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1: Queen, Another One Bites the Dust. A las 11:46, un poco de blues. Viejas locas, me gusta mucho en Rock and Pop.

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2: 11:49. Bueno, ya hablamos de los partidos de ayer, de la victoria de Racing. Vamos a ver qué tenemos, qué queda para hoy y mañana en el fútbol argentino. A las 14:30, dos partidos: Gimnasia Banfield y Gimnasia de Mendoza Riestra. 16:45 en Santa Fe, Unión recibe a Independiente, que presentó su balance. Tiene un pasivo de $34.742.454, casi un millón más que el balance anterior. Si baja un alien y pregunta por qué está así Independiente, muéstrenle el pasivo. A las 19, River recibe a Huracán, al Globito de Parque Patricios, que esta semana firmó contrato Leo Poncio como entrenador, ya no como interino, porque no permite el reglamento de AFA que un interino esté más de dos partidos al frente de un equipo, así que es una cuestión más burocrática que otra cosa. Después, si el contrato es hasta mitad del año que viene, si quedará Poncio como técnico de River o no hasta mitad del año que viene, eso lo dirán, en el fútbol mandan los resultados, pero bueno, por ahora es el técnico, ya no es el interino. A las 21:15 hoy, Instituto Talleres. Nos vamos a mañana domingo, partidazo, 14:45, clásico, en el nuevo gasómetro. San Lorenzo recibe a Boca. Hablando de San Lorenzo, uno que siempre resucita y aparece, Moretti. ¿Se acuerdan ese presidente de San Lorenzo que se metía los fajos de dólares en el fajo de dólares en el bolsillo del saco? Bueno, ahora está cerca, aparece en la cancha cuando juega Juventud Unida. Juventud Unida de San Miguel, en un equipo de primera C. Parece que está aportando dinero en el club, está financiando ahí, y también tuvo que ver con la llegada de Copriva, del técnico que está desde junio. Guarda la gente de Juventud Unida de San Miguel, si está Moretti en la platea. No sabemos cómo puede terminar esto. ¿Qué más? Mañana domingo, 5 de la tarde, Central Argentinos. A la misma hora, Platense Newell's. 19:15, Belgrano Estudiantes de Río Cuarto. 21:30, Vélez Tigre. Ya que hablamos de Vélez y no dijimos nada de Boca, ya está firmada la resolución de la AFA sobre el fallo de Boca-Vélez, el reclamo de Vélez porque introdujeron 6 extranjeros en la Copa Argentina. Esto se va a dar a conocer el próximo martes y va a ser favorable a Boca. No le van a dar lugar al reclamo de Vélez, que era justo porque Boca no cumplió con el reglamento. Pero no van a sacar un Boca-Racing de Copa Argentina, no va a pasar. Así que el martes esto lo va a comunicar la AFA. Y termina la fecha el lunes, a las 14:30 Aldo Civi Atlético Tucumán, a las 19 Barracas Independiente Rivadavia, y 21:15 cierran, lindo partido el lunes si no tenés nada que hacer, Lanús y Estudiantes de La Plata, que ya está en semifinales de la Copa Libertadores. The Killers, Human, en Rock and Pop. 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
1: Sting, If You Love Somebody, Set Them Free, a las 12.08, oficialmente mediodía en todo el país. 22 grados tenemos, hoy va a llegar a 24 la temperatura. Hay cambio en el equipo de Rocola. Se retiró Martín Domínguez, entra Josué Cejas. No tuvo tiempo ni de calentar, ya está ahí. Igual tienen rápido los dedos los operadores de esta radio. Esta es una radio de buenos operadores, los mejores. Mi cuerpo está procesando. Estuvimos comiendo un poco de picadita que quedó, le agradecemos a Gonzalito, quedó de ayer. Acá, viste, en las radios no queda. Cuando queda algo dura poco. Enseguida somos como las termitas, viste. Llega el mediodía, tenemos hambre. Bueno, les quería contar que fui a ver el jueves al Hipódromo de San Isidro el show de Jamiroquai. Tremendo estuvo, ¿eh? Antes que nada, le agradezco a Alejandra Pratt de Banco Patagonia, que muy gentilmente me dio unas invitaciones ahí, una platea, tremenda ubicación. Vi el show, la verdad que fue una locura, estaba al palo el Hipódromo de San Isidro. Y le quiero agradecer también a... Me crucé con muchos oyentes de la radio, es tremendo lo que suena la rock and pop, yo me doy cuenta en la calle, porque a veces me toca, viste, pasan en una Fiorino dos flacos laburando, me tocan bocina, me saluda alguno de un Uber, o me para alguno en la calle. Antes de entrar al hipódromo... Me frenó un papá con el hijo. No me dijo el nombre. Estuvimos charlando un poco ahí. Escuchaba la radio, escuchaba Rocola, Quién Paga la Fiesta, todos los programas. Así que nada, después me encontré con un par adentro también. Cuando me estaba yendo, uno me pidió si nos podíamos sacar una foto. Le dije, bueno, pero caminemos. Teníamos 20.000 personas que venían, que nos iban a aplastar. Y le quiero pedir disculpas a un oyente del programa y de la radio que me vino a saludar y le di la mano y estábamos en la fila de los baños químicos. Él estaba en la fila, pero yo ya había salido del baño químico. Viste que el baño químico te conviene chupar una vereda en Chernobyl. Pero bueno, me saludó y le di la mano. Igual no pasa nada. No, pero quería hablar un poco del... Yo no soy fanático de Jamiroquai, me gusta, me he comprado un par de CDs y todo. Me parece una muy buena banda. Pero son esas bandas que... Si la vas a ver en vivo, te cae de culo, te sorprende, porque realmente lo que hacen los tipos, J.K., un frontman, el tipo camina, baila, corre, baja el escenario, saluda a la gente. En un momento bajó y se puso a firmar cosas. Había gente con discos, vinilos, para que el tipo le firme entre el público. Había como 20.000 personas. Una locura lo que canta. La banda que tiene, tremenda. Y el sonido que metieron estos tipos, yo no sé los ingenieros que tienen estas bandas. Hace rato que no veía un show donde se escuchaba tan bien y se entendía todo lo que tocaban, ¿no? Está bien que el estilo de música contribuye mucho, pero un par de veces estaba viendo el show y cerraba los ojos y te juro que parecía que estabas escuchando un disco, porque escuchabas el bajo, escuchabas... La banda tremenda, el tipo tiene un... Bueno, hay varios que están con él desde hace muchos años, ¿no? El violero, el bajista, el batero, un negro que la rompe toda. Hay un percusionista, hay una mina que toca teclados, hay un pianista que también es tipo grande, que está con él desde siempre. Pero una cosa de locos, le metió funk, soul, le metió disco, le metió... La rockearon también, hubo de todo y realmente tocó 2 horas y cuarto. A mí me pasa a veces que voy a ver shows... Y cuando ya va 1 hora y media, digo, bueno, si saludo ahora no me enojo y me voy contento. Y este, tocaron 2 horas y cuarto, y te juro que si tocaba media hora más no pasaba nada, porque era medio, en un momento se armó medio boliche, ¿viste? Se puso con todo. Y otra cosa buena que tuvo el show, que lo destaco, la iluminación, las proyecciones, todo. El tipo trajo, yo había visto algunas cosas en redes de la gira, en Europa, en Estados Unidos, en todos lados. Y el tipo trajo todos los caños, todo lo que llevó a todos lados, ¿viste? Veías la misma iluminación, la misma puesta en escena, todo. Porque a veces te pasa que ves un show de una banda, ¿viste? Tocan en Londres, ves el escenario y es una locura, Broadway. Y cuando vienen acá ponen 4 tachos con luces porque le hacen más barata la gira por Sudamérica. Este no, este tiró toda la carne al asador. Tremendo show. La verdad, lo digo fuera de joda, sin ser fanático de la banda, de los mejores shows que vi, lo pongo en un top de varios shows que vi, tremendos, porque la verdad que la rompen toda en lo que tocan, lo que cantan, el show y el sonido, una cosa pulcra que se entendía todo, podías escuchar todos los instrumentos, ver qué estaba tocando uno, qué estaba tocando otro, cosa que no siempre pasa y sobre todo en un lugar al aire libre, estábamos en el hipódromo de San Isidro. Así que bueno, nada, les quería contar eso porque fui a ver el show y como me gustó tanto, dije, lo voy a compartir con el pueblo rocolero. 12 y 13. En un rato llega el Minion. En un rato los ganadores. Y varias cositas más. The Strokes. Dime Dash. En Rock and Pop.
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Plaza de Ituzaingó, acá el trencito de la alegría. Ahí estamos todos. Hoy tengo muchos saludos. Le mando un saludo a Alejandro y Maggie, que se están yendo a Chascomús en el auto y son minion maníacos. Bueno, también le mando un saludo a un colega, Eduardo de la Puente, que, bueno, además de que es músico, es colega de la radio y también siempre me banca mucho en mi carrera musical. Y quiero darle un gran abrazo a un amiguito que es muy fana y vino a verme en vivo, a Luca, que está ahí presente. Hagan pogo, se pueden tirar pedos, hagan lo que quieran, vamos a tocar una canción. Voy a presentar a la banda de Minions, el Minion en voz soy yo, gracias. Pluto en guitarra, Bob Esponja en bajo, el Pulpo Manotas en batería, el Pato Donald en teclados. Hoy tenemos debutando a Ken en pandereta, el novio de Barbie. Y Mini, Campanita, Pitufina, Heidi y Barbie en coros. Vamos a tocar, porque ahora como el lunes arranca la primavera, vamos a tocar una canción de Ringo Bonavena que habla de la primavera, que se llamaba Pío Pío Pa, capaz que la conocen. Yo le cambié la letra, le puse Minion, Minion Pa. O sea, es lo mismo, pero parecido. Es un poco más acá la letra mía. Le voy a avisar a la banda que arranque. Josué, ¿pones el karaoke de YouTube? Mándale. ¡Vamos, muchachos!

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14: Royal Blood, Swallow the Bomb. Kate Nash, Spilled Milk.

0: Beck, Run Away.
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2: Explota el mediodía en Buenos Aires. Solazo y 22 grados. Soda Stereo. Un millón de años luz. En Rock and Pop.

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2: 12:42. Me había quedado pendiente dar los cortes de tránsito porque mañana se corre la Maratón de Buenos Aires. A ver, Avenida Presidente Figueroa Alcorta. Corte total entre Avenida Dorrego y Julio A. Noble. Esto ya está cortado en este momento, hasta mañana a las 2 de la tarde. Y desde las vías del ferrocarril Mitre hasta Dorrego, se corta hoy desde las 22 hasta mañana a las 2 de la tarde. Después tenemos Autopista Ilia. Cierre total de accesos de subida y bajadas el domingo de 7 de la mañana a 2 de la tarde. Calle Carlos Pellegrini. Corte total entre Corrientes y Lavalle el domingo de 4 de la mañana a 2 de la tarde. Avenida Presidente Roque Sáenz Peña, Diagonal Norte. Corte total entre Maipú y Perón el domingo de 3 de la mañana a 2 de la tarde. Y la calle Mariquita Sánchez de Thompson. Corte total entre Avenida de los Italianos y Avenida Intendente Hernán Giralt. Desde la medianoche de hoy hasta las 2 de la tarde de mañana domingo. Todo esto por la Maratón de Buenos Aires. Vamos a dar los ganadores del día. Así entregamos todos, se van todos tranquilos. El cuadro, Florencia Rodríguez, Flor Rodríguez 75. La Nueva Muguet, Joaquín Ávila, Joaco Ávila 1235. La Cama, deja de tienda de mascotas, Carolina Prats, Caro guión bajo Carito. Entradas de cine para Pablo González, González Pablo Ford 88 y Ricardo Castrix, Castrixto Ricardix. Los fichines de Clark, Sebastián Ali 75 y Silvia Borsi, mismo Instagram. La Casa de Maradona, Edgardo Macías, Edgardo.Macías y Mariel Castro, Mariel.Castro.733. Todo entregado, todos felices. Escuchemos un par de mensajes más, los últimos del día, Josué. Hola.
3: Hola, Gaby, Ragapau, ¿todo bien?
2: Todo tranquilo.
3: Bueno, en cuanto a lo que decís de Jamiroquai, sí, yo lo vi, de mal no recuerdo, 2019 o 2018, creo que Tocuay también, el hipódromo. Impresionante. Yo, viste, a mí me gusta el metal, el jazz rock, pero bueno, me lo habían regalado a la entrada, fui y me volvió la cabeza. Es un genio.
2: Es un capo.
3: Todo, el sonido, sí. todo. Y comparto con vos, sí. Es un show que no tiene efecto, está buenísimo.
2: No tiene fisuras. Una locura lo que tocan esos pibes, lo que cantan y el show Kerman. Y es cierto, mira, acá tenemos, el amigo es metalero y salió enloquecido también, porque esto no tiene que ver con el género. Por ahí no te gusta mucho Jamiroquai, pero si querés ver un buen show y viene dentro de unos años, anda a verlo. No importa que te guste el metal, el rock and roll, que te guste Pimpinela, anda a verlo porque la rompe toda. Uno más.
4: Exactamente. Estuve en el show, no podíamos creer lo prolijo, lo que sonaba. Sí. Se entendía todo, era increíble. Las luces, una locura. Toda la puesta en escena, una locura. Y los músicos, caviar puro. Cada año están mejor, no se puede creer.
2: Sí, los vi aparte, 3, 4 veces, claro.
4: Y cada vez mejor. Increíble.
2: La base de la banda que toca con él hace muchos años, el pianista, vos lo ves, es un viejito que se toca todo, ¿no? Como lo viste, los pianistas. Cuando vivo en un show y el pianista es un viejito, digo, esta va a ser una gran noche. Y es cierto lo de las luces. Tiene mucho que ver toda la puesta en escena, muy los colores, todo. Tiene mucho que ver con la música. Está bien pensado todo. Nada, un gran show. Jamiroquai. Bueno, y estos. Esto me hace acordar a la TV Ataca. The Vaughan Brothers. To be en Rock and Pop.
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1: 12.54, el aplauso llegó. Eduardo de la Puente.
2: Pero ¿qué tal, amigos? ¿Cómo estáis?
1: ¿Todo bien, Edu?
2: Sí, todo
1: lindo,
2: bien.
1: Lindo, vino la primavera, ¿no?
2: Sí,
1: bueno, vos llegado. No sos tan fan del verano, ¿no? O de la, así del calor.
2: Del verano no, pero de la primavera
1: la
2: sí.
1: Primavera, sí,
2: sí, sí. La primavera me gusta mucho porque tiene el calor y el fresquito justo. Es una hermosa estación.
1: Yo creo que si hacemos un censo nacional, un día como hoy, todo el año, la gente te lo... Creo que vota la mayoría.
2: Compra.
1: Gana,
2: sí,
1: gana.
2: Sí, garpa, garpa.
1: Soleado, 20 y pocos ahí de grados.
2: A la mañana fresquito, templado al mediodía, calorcito a la tarde.
1: Se puede dormir a la noche.
2: Está bueno.
1: Se levanta un poquito de viento.
2: Sí, por eso yo no entiendo. Team primavera, team invierno, team verano. En el medio está lleno de cosas buenísimas.
1: Igual hay un tema con el... A mí me gusta el verano. Me gusta la vida del verano. Viste que... Y yo siempre discuto con la gente que dice, a mí me gusta el frío. Y yo le digo, ¿qué te gusta el frío? Y porque cuando hace frío estás en tu casa con la estufita, te comes un puchero, entonces te gusta el calor. Porque te gusta la estufa adentro. Y el puchero. Si te gustaba el frío andarías por la calle en remera.
2: Te gusta el calor pero adentro.
1: Claro, te gusta el calor encerrado.
2: Y estoy impresionado también porque estaba viendo, agarré el Diario Popular, ¿no? Apenas llegué, como siempre, y estaba viendo la contratapa. Y... parece que hay contubernio entre la mamá de Wanda Nara y la China. Y estoy viendo
1: es
2: la
1: el,
2: foto
1: el cruce porque, que no esperábamos, ¿no?
2: Claro. Pero ponen una foto de una y una foto de la otra, y ambas al lado, y no sé cuál de las dos es más joven.
1: La mamá de Wanda Nara rejuveneció en los últimos 5 o 6 años. Es más joven que Wanda.
2: Es que yo te vengo así y te digo, che, Gaby, tengo dos minitas para salir. ¿Cuál querés?
1: A lo sumo te puedo llegar a decir que la mamá de Wanda es la hermana mayor de la China. Tiene 3 años más.
2: 3 años más, claro.
1: Pero en la vida real debe tener 20 años más. No sé cuánto tiene. Es una señora de 60.
2: Es impresionante lo que hace la fotografía hoy en día. Estaba alucinado con eso.
1: Y eso que todavía no están. Ya cuando salga esa, te tomes una píldora y rejuvenezcas 10
2: exactamente.
1: Años.
2: Exactamente.
1: Ahí ya no. Va a ser un quilombo eso, porque yo pensaba, ¿qué pasa si en una familia, por ejemplo, la familia de Wanda? Bueno, Wanda Nara, en esa familia todos quieren ser jóvenes, todos se operan, pero sí. Si es una familia normal y la madre toma la píldora, se rejuvenece 10 años y tiene una hija que le dice, no, yo acepto la vida como es y voy a envejecer y morir, y en un momento la hija va a ser la madre va a ser
2: superar
1: joven.
2: A la madre. ¿Sí?
1: Eso puede pasar, ¿eh?
2: Pero qué loco, eso es un problema que en algunas familias viene desde hace tiempo. Vos sabés que mi abuelo paterno murió sin saber cuántos años tenía. O sea, un día me acuerdo que cumplió 72 años. Fenómeno. Y después me acuerdo que el cumpleaños siguiente cumplió 72 años. Al tercer cumpleaños cumplió 72 años.
1: ¿Pero por qué?
2: Entonces yo le pregunté, le dije, abuelo, pero vos no cumpliste 72, la vez pasada también. Y él me contó que no sabía qué edad tenía. Porque la madre era tan coqueta que había falsificado sus documentos y la partida de nacimiento de él.
1: No.
2: Claro. Entonces él nunca supo, o sea, él murió sin saber cuántos años tenía.
1: ¿Pero
2: para
1: cuando era chico?
2: No, nunca supo qué edad tuvo. Siempre se lo encanutó la vieja eso.
1: Me está jodiendo.
2: ¿Sí?
1: Es rarísimo.
2: Falsificó todos
1: los
2: documentos.
1: Le festejaban los 6 años cuando era chico, pero no, él
2: pero
1: no sabía
2: si
1: que
2: tenía
1: 6
2: u 8 o 4 y medio, ¿entendés? No tenía la menor idea.
1: Muy lejos no estaría, porque más o menos te das cuenta, ¿no?
2: Sí, te habría que sacar un 20. Lo que pasa es que si lo tuvo a los 20 años, ponele, después te dijo que lo tuvo a los 16 y se iba sacando de edad la vieja.
1: Pero para, ella, la madre, tu bisabuela, digamos,
2: bisabuela.
1: Se sacaba edad de ella.
2: Sí,
1: y también
2: y por eso
1: le
2: sacaba,
1: ocultó la edad al chico.
2: Claro, le sacaba edad al pibe también. Entonces,
1: nunca lo escuché esto.
2: Claro, el pibe tenía un cumpleaños y por ahí, ¿cuánto cumpliste? Y 8, decían, ponele.
1: Y tenía 10.
2: Y al año siguiente, 8 de vuelta. Pero yo cumplí 8, no, todavía no.
1: ¿Pero y por qué lo mantuvo después y cumplió varios años, 72?
2: Porque nunca... Porque,
1: no, ya no sabía.
2: No, porque un día agarró y clavó, hizo el cálculo y dijo, bueno, más o menos tengo que andar cumpliendo 72.
1: Es buenísimo.
2: Y clavó en 72 y chao, y buena
1: y
2: noche.
1: Y ya está, no se jode más.
2: No sé con qué, y no, nunca supo con qué edad murió.
1: Mirá, conozco casos de gente que se cambia la edad. Nunca había escuchado de una madre que le cambió o le restó, le ocultó al hijo.
2: Sí,
1: para...
2: pues, aparte fue fantástico, porque la vieja, claro, falsificó sus documentos, pero después, en un momento,
1: ¿cómo falsificó los documentos?
2: Y en esa época,
1: era claro,
2: los documentos, estoy hablando del siglo XIX, XX.
1: Era un papel del
2: XIX.
1: Claro.
2: Era un papel que lo podías hacer de vuelta o borronear o lo que fuere. Pero entonces, claro, se ve que la vieja falsificaba, o sea, mentía siempre la edad. pero con el pibe le iban a sacar la ficha. Claro, entonces falsificó su documento y falsificó la partida de nacimiento de mi abuelo.
1: Es buena esa, ¿eh?
2: Entonces nunca supo realmente qué edad tuvo.
1: Hizo todo un plan, toda una estrategia, porque si no, claro, si ven... No, pero ¿cómo vas a tener vos claro, 32 si el pibe ya tiene 17? No da la cuenta.
2: 29.
1: Claro.
2: Así que bueno, podría pasar en esta familia, pero hoy por hoy es más fácil porque ya en las fotografías con un buen filtro y eso con un poco de IA lo falsificás y listo, a la lona. Y también porque ya ha pasado la edad de no ser algo tan importante.
1: Sí, y aparte un quilombo que nadie esperaba y que no va a durar mucho tampoco, la mamá de Wanda con la China, ¿no? El tema es Wanda contra la China, la mamá de Wanda es como... Es una pelea, ¿viste cuando el boxeador le meten una pelea menor para que después llegue bien al título del mundo?
2: Bueno, yo creo que la mamá de Wanda intercede ahí para asomarse un poco al balcón, ese tipo de cosas. Aprovechar la estela del comete y decir, bueno, un poco de prensa para mí también.
1: Porque si vamos a hablar de cuidar los nietos, esa familia no cuida a nadie, no, los pibes hacen lo que pueden. Todo es un quilombo en esa familia.
2: Tengo, está mal que piense estas cosas, pero yo creo que hay que seguir de cerca a la descendencia de estas parejas. Porque en 15 años...
1: Menos.
2: A ver, digo, no digo que vayan a ser asesinos seriales, pero tienen todo como para que... que se mueva muy sensatamente por la vida.
1: Puede ser, asesinos seriales o Masterchef. No, ese es el que puede pasar
2: también
1: un streaming.
2: O nada.
1: O se borran,
2: ¿viste? Uno de los hijos de Wanda Icardi está viviendo bajo un puente.
1: No.
2: ¿Que le fue mal? No.
1: No,
2: él flasheó, quiso.
1: Claro.
2: Él flasheó y se fue a vivir bajo un puente. Y vive de manguera por la calle.
1: A veces pasa eso, ¿viste? Cuando tienen padres que están tan expuestos y todo, por ahí los pibes les pinta para el otro lado y desaparecen de la vida pública. Sería lo mejor.
2: Sí.
1: Para ellos, digo. Bueno, ¿qué tenemos hoy para el Papo Napolitano, la pila de los vinilos, pila loca?
2: No sé porque la armé ayer la lista me la dejé en el Napolitano momento.
1: Sorpresa,
2: pero hay un poco de todo, hay algún ACDC que recuerde, hay algún Beatles, hay algún Alanis Morissette, hay algún Violadores, algún Papo Blues, así que una ensalada.
1: ¿Qué vas a poner?
2: El primero. El primero de todos que lo tengo, pero de época, aparte lo tengo, y lo tengo impecable desde el día en que salió.
1: Discaso.
2: Así que sonará desde ahí.
1: Bueno, gente, yo me voy, me escuchan cuando quieran la semana y se quedan con Edu toda la tarde. Chau.
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2: Tres minutos han pasado de la una de la tarde, 21 grados 7 la sensación térmica, un cielo que tiene, que no se ven las nubes, pero no se ve del todo, o sea, sí, puedo decir, está despejado, no está despejado. ¿Hay nubes? Sí, las hay, porque ves que por momentos la luz del sol medio que se filtra, pero no es que ves esas nubes blancas que parecen de algodón en el cielo ni nada. Hay como una especie de nube tipo neblina, niebla, pero está lindo. Es un día re lindo. Hace mucho calor. Claro, las nubes Simpson, por ejemplo, que me acota acá Josué, no hay nubes Simpson. Porque viste que están bien marcadas. Este es como que de golpe te das cuenta que hay una nube ahí pasando o medio florando en el adiós. Pero no son concretas. Igual es una tarde hermosa y de calor, les aviso. Uno dice 21.7 la temperatura, 21.7 la térmica. El cielo despejado según el servicio meteorológico. Parece que va a seguir así durante toda la tarde. Pero hace calor. Yo creo que hace calor más que con la temperatura. Tiene que ver con la sensación que uno tiene del calor. Es decir, pucha, no me esperaba tanto calor. Entonces salí a la calle con la camperita esta finita. Y de golpe te diste cuenta que la camperita finita te está haciendo transpirar la espalda hasta que llega ahí abajo. Y decís, ah, la pifié. Sí, es un calor ladino, traicionero, por más que te lo estén anunciando. Así que aprovechá y salí. Viví la vida que hay afuera, que está bárbaro. Pero no te abrigues. No te abrigues. Si salís después, más tarde, vas a volver cuando cae el sol. Eso sí, llévate algo porque la temperatura va a bajar un poco. Pero por ahora, calor. Y el comentario va a ser, boludo, hace más calor del que... Sí, efectivamente. Con esa temperatura y con ese clima arrancamos el volumen 1 de Clásico de Clásicos, en cuya primera hora vamos a escuchar a la banda norteamericana de rock, que un día como hoy, pero del 83, le mostró la cara al mundo por primera vez. También un cantante argentino, y lo que muy poca gente sabe, sus primeros años antes de convertirse en una estrella. Y también al cofundador de Pink Floyd y la frase sin filtro que le mandó a uno de los cantantes más famosos del mundo. De todo esto y de algunas cosas más estaremos hablando en la primera hora del volumen 1 de Clásico de Clásicos aquí en FM Rock and Pop 95.9, 42 años al aire y nos gusta el rock.
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2: Y un día como hoy, 19 de septiembre, pero de 1983, Kiss aparecía por primera vez en televisión sin el maquillaje. La banda se presentó en una conferencia de prensa de MTV con las caras al descubierto, poniendo fin a una de las grandes incógnitas del rock. ¿Cómo eran los cuatro tipos detrás del demonio, el hombre del espacio, el gato y el clown? Y el Star Child, en realidad. El mundo quedó con la boca abierta. No eran monstruos, eran cuatro tipos bastante comunes que simplemente sabían hacer el mejor show del planeta. Mira vos. Hoy celebramos entonces un nuevo aniversario de Kiss sin maquillaje. Cambiamos la historieta. Otro recontra clásico de la tarde.

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1: Ratones paranoicos, el rock del gato, muchísimas gracias. Y vamos a abrir el menú para ver qué tenemos en el volumen 1 del clásico de clásicos del día de hoy. Agarro el celular inmediatamente, escaneo el QR y me dice que... Que como siempre, como todos los sábados a las 14 y a las 16, vamos a tener dos vueltas en vinilo. Una a las 14 y la otra a las 16. La música clásica que engalana este espacio, solo que en formato físico, volviendo un poco a los albores de nuestra vida, cuando éramos pequeños y escuchábamos la música en discos y no cualquiera podía acceder. El otro día estaba pensando eso. Claro, estamos viviendo en una época en la cual uno accede a la música que quiere. Chau, así de corta. Antes, si no tenía tal disco y no tenía forma de escucharlo, a menos que te lo pasaran en la radio o te lo prestara alguno, no había vuelta. Bueno, todo en contra, pero aún así nos gusta como suena, así que a las 14 y a las 16, dos vueltas en vinilo. Y además tenemos una línea de mensajes de voz de WhatsApp que es el 11 70 82 0 95 9, y vamos a hablar de lo siguiente. Saben ustedes que el próximo lunes comienza la primavera, pero también es el día del estudiante, o es el día del estudiante pero también comienza la primavera. ¿Por qué? Resulta que un 21 de septiembre, pero de 1888, llegaron a Buenos Aires los restos de Sarmiento, que había fallecido muy poquito antes, el 11 de septiembre, en Paraguay. Y bueno, como Sarmiento fue una figura central en la educación argentina, que impulsó la creación de escuelas, la formación docente, la expansión de la educación pública, se eligió ese día como el Día del Estudiante. Encima, como coincide con el inicio de la primavera en nuestro país, y esto está asociado a festejos, reuniones, actividades al aire libre, etcétera, listo, hagamos Día del Estudiante, y el lunes es el día de los famosos picnic, lo de la joda, los festejos, no hay clase, qué sé yo, y celebramos la educación desde el lado más lindo de la educación, haciendo un gran recreo en lugar de una hora de clase, o de muchas horas de clase. Y vamos a hablar un poco de estudiantes y de colegios, porque me gustaría saber, atento a que no tenemos al público más joven del mundo, precisamente, me gustaría saber si extrañas el colegio. No, Rondinoni, no salude, porque bueno, sos el público más joven del mundo, ya. Lamento decirte, hay gente 30 años más joven que vos. Y es así, amigo. Me gustaría saber qué extrañas del colegio. ¿Y qué no extrañas del colegio? Si querés, iba a ir por ¿volverías o no volverías? No, más fácil. ¿Qué extrañas de tu colegio o de cuando ibas al colegio? ¿Y qué no extrañas para nada? ¿Qué te gustaría volver a vivir de esas épocas? ¿Y qué ni en pedo querés volver a vivir? Porque uno recuerda, o por lo menos yo recuerdo esas épocas, y claro, son épocas muy extremas, ¿no? Épocas de adolescencia, en la cual los sentimientos están especialmente afilados. Entonces las cosas que hacen bien, hacen muy bien, pero las que te hacen mal, hacen muy mal también. Entonces hay cosas que uno lleva en la memoria como un recuerdo entrañable, hermoso y que hace bien, y otras cosas que llevan la memoria como algo que uno no quisiera volver a vivir. Entonces, ¿qué extrañas y qué no extrañas de tus épocas de estudiante? 11 70 82 0 95 9. Entren a llamar, que Rondinoni ya está atento, y de eso vamos a estar hablando, entre un clásico como el que pasó y un clásico como este. Que en este caso llega de la mano de los británicos Oasis.
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3: ¿Y subió la temperatura o estoy viendo cualquier cosa? No, 21.5 o 23.5. ¿Qué dice? Pará que tengo que ir hasta allá que no llego a ver. A ver, más fácil, mira. La cargamos acá directamente, así. Y dice 22, sí, 23.5 está haciendo de temperatura en este momento. Ha aumentado el calor en la ciudad atómica de Buenos Aires y alrededores. Así que bienvenidos a la pre-primavera. Vamos a pasar por el 11-70-82-0-95-9, ya que allí hemos preguntado qué extrañas del colegio y qué no extrañas para nada del colegio. Atento a que el lunes es el día del estudiante. Ponemos en movimiento la pelota de los mensajes con los dos primeros, dale.
4: Edu, ¿cómo estás? ¿Sabes qué extraño el colegio?
3: ¿Qué?
4: Extraño el colegio en sí. Me acuerdo cuando estaba en la secundaria. No, yo quiero trabajar para tener mi plata. Qué pelotudo que fui. Y lo que no extraño es a las maestras forras, pero después, qué hermosa época. Y acá me tenés trabajando un sábado con este hermoso día.
3: Bueno,
4: por no estudiar. Amor aleja al día.
3: Y sí, estudiar parece que sirve todavía. Si te sirve de consuelo, somos un montón los que estamos laburando. A pesar de que nuestro trabajo sea hermoso, sigue siendo un trabajo, ¿eh? Sépanlo. ¿Qué más?
5: Hola, Eduard. Martín de Villa del Parque. Bueno, del colegio extraño, por supuesto, la juventud. Y esas cosas, esa incertidumbre de tener el futuro por delante y imaginar un montón de cosas que hacer. Y no extraño tener la obligación de sentarme ahí todo el tiempo y tener que estudiar.
3: Bueno, yo en lo que al colegio se refiere, claro, no extraño mucho lo del colegio en sí, porque también hermoso año para empezar el secundario, ¿no? El 77, te la encargo, bastante fulero. Pero sí, obviamente lo que se vivía adentro y con la gente era una cosa maravillosa. Pero bueno, el lunes es el día del estudiante, el lunes arranca la primavera y estamos preguntando qué extrañas del colegio y qué no extrañas para nada. Podés, así como dijiste, la maestra forras o lo que fuera, podés nombrar, aprovechar que algunos por ahí están vivos todavía y nombrar a algún profesor puntualmente. Yo extraño mucho a la Ferraro, por ejemplo, y no extraño para nada a Gaña, suponete. Ellos saben quiénes son. Epa, epa, epa, epa, epa, epa. Una cosa que se extraña del colegio era de golpe encontrar música nueva y que te presentara un amigo. Esto en algún momento fue nuevo también, ¿eh? Andrés Calamaro y su alta suciedad.
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1: Lo que casi nadie sabe es que Andrés Calamaro estuvo a punto de estudiar Derecho. Increíble, pero sí, después de terminar el secundario se anotó en la Facultad de Abogacía, fue a algunas clases y al poco tiempo lo abandonó todo para meterse de lleno en la música, cosa que agradecemos todos. También muy poca gente sabe que a los 8 años ya tocaba el bandoneón y que antes de ser el salmón que todos conocen pasó por decenas de grupos, incluyendo uno que siguió la línea de The Platters, un recorrido larguísimo antes de llegar a esta alta suciedad. Andrero Calamaro pasando por el volumen 1 de Clásico de Clásicos. Yeah.
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0: Resulta que Roger Waters, ya que escuchamos a Floyd, te cuento esto, salió a cruzar a Ed Sheeran esta semana con una frase que no tiene vuelta atrás. Lo llamó imbécil en un video de Instagram. El motivo, Sheeran dejó afuera de su gira a Macklemore, el rapero, después de que el chabón gritara Palestina libre en el escenario y mostrara imágenes de Gaza. Los dueños de los estadios amenazaron con cancelar los shows si Macklemore seguía. Sheeran cedió y Waters, que lleva décadas defendiendo la causa palestina, no tardó ni un segundo en reaccionar y lo tildó de imbécil directamente. Faltan 4 minutos para las 2 de la tarde. Esto quiere decir que estaría bueno ir una tanda y cuando volvamos, cambiamos el sonido de digital a analógico y nos damos la primera vuelta en vinilo.
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10: Así es, la música sigue sonando, la música clásica nos sigue acompañando. Qué lindo que hablemos de esto como música clásica, ¿no? Pero bueno, es lo que es, efectivamente. La diferencia es que a partir de este momento y por la próxima hora, todos los temas van a sonar en vinilo, pura y exclusivamente formato físico. Y vamos a arrancar con un disco que salió un 21 de septiembre, en 1990. Esto quiere decir que el próximo lunes, además del Día del Estudiante, de los cuales estamos hablando en el 1170-820-959, y el Día de la Primavera, también podemos celebrar los 36 años del lanzamiento de lo que fue el duodécimo, es decir, el álbum número 12 en estudio de AC/DC. The Razor's Edge se llama el disco y abre con esta canción, con la cual, curiosamente, abrimos la primera vuelta en vinilo. Esto es Are You Ready?

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2: Seguimos dando la primera vuelta en vinilo y como el lunes es el Día del Estudiante, estamos preguntando en el 11-70-82-0-95-9 qué extrañás y qué no extrañás del colegio. A ver, qué onda, que pase uno.
3: Yo, Edu, ¿sabés lo que más extraño del colegio yo?
2: No.
3: Queda como un jeropa, boludo, pero así somos. El culo de la profesora de francés. Tenía unos rulos que le llegaban hasta la nalga izquierda, madre mía. Repetí cinco veces primer año solamente para mirarla. Qué cosa de loco.
2: No, no sé si fue un buen negocio, pero bueno, vaya desde acá nuestro saludo para la profesora de francés, con ese culo hermoso. Resulta que entre octubre y diciembre del año 2011, Charly García celebró su cumpleaños número 60 y presentó tres conciertos, llamados La Vanguardia es así, Detrás de las paredes y El Ángel Vigía, en el Teatro Gran Rex, en tres noches, en las que no repitió ningún tema. Para esto formó una nueva banda llamada The Prostitution, Charly García and The Prostitution, en la que había gente como el Negro García López, Fernando Samalea, Fabián Bonquintiero y un montón de músicos más y de muchísimos músicos invitados también. Esto vio la luz en formato digital en una caja llamada 60x60. Después salió en vinilo y precisamente aquí lo tengo en vinilo. Así que vamos a escuchar un auténtico García 2011 con esta publicación del 2012 y esta versión en vinilo de Influencia.

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1: Y estaba escuchando este Driven to Tears de The Police y pensaba que qué loco lo que hicieron los Police con el reggae, ¿no? Cómo mamaron esa influencia y cómo la recontra adaptaron a su estilo New Wave y de trío recontra moderno. Eran verdaderamente brillantes los tipos. Bueno, vamos a ir a otra cosa completamente distinta, pero primero pasamos por el 11-70-82-0-95-9. Adelante.
2: Hola, tío Edu. Hola. Bueno, lo que extraño de mi colegio, te voy a hablar puntualmente del secundario.
1: Sí.
2: Las clases de educación física donde hacíamos algún deporte, ¿no? Y la pasábamos goma, nos cagábamos a pelotazos, mujeres con hombres, yo iba a un colegio mixto.
1: Sí.
2: Y a lo que no volvería, que no extraño ni ahí, las cagadas pedos de la celadora Antonia, nos tenía cagando. Pero ahora, visto la distancia, no era nada en comparación con lo que te pasa en la vida. Bueno, saludos, Alicia de Lanús.
1: Un saludo grande y un saludo también a toda la gente de Lanús. Hay mucha gente amiga por allá. Estamos hablando de eso, ¿no? De lo que extrañamos y no extrañamos del colegio. Bueno, lo que vamos a escuchar a continuación tiene que ver con un ex-Beatle, George Harrison, y su segundo álbum en vivo, editado después del concierto de Bangladesh. Este se editó en 1992, el 13 de julio de 1992, después de la edición del segundo disco de los Traveling Wilburys. Eric Clapton lo convenció de hacer una gira por Japón, entonces ahí se fue Harrison a tocar con Clapton y con su banda. Y salió un disco sumamente interesante. De ahí vamos a escuchar una canción de los Beatles que escuchamos bastante, pero que merecía unos compases más. Y entre otras cosas, eso podemos encontrar en lo que hizo Harrison con la banda de Clapton y el tema Something.

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0: Así quedaron las cosas el último domingo.
1: Número 3. Número 2.
0: A 3 meses de su ingreso y adelantando una posición, el puesto número uno del ranking Rock and Pop es para el Indio Solari y los fundamentalistas del aire acondicionado. 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
17: Seguimos dando la primera vuelta en vinilo, en clásico de clásicos. La música es casi casi la de siempre, pero el formato es distinto, ¿eh? Como cuando éramos chicos y agarramos los disquitos, que era la única forma que teníamos de escuchar música, excepto en la radio. Bueno, ahora tenés un montón de formas de escuchar música y también tenés vinilos y la radio. Nos vamos al año 1986, el 29 de septiembre, mira, por esta fecha más o menos, Iggy Pop publicaba su séptimo álbum de estudio llamado Bla Bla Bla, hasta el día de hoy el álbum de mayor éxito comercial, Una Gran Sociedad con David Bowie en ese momento, un disco que dejó unos cuantos clásicos y de allí vamos a abrir este tramo de la primera vuelta en vinilo, perdón, con uno de ellos que se llama Shades.

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2: Y estamos dando la primera vuelta a Menilo gracias a un montón de gente que logra que yo tenga una linda colección de vinilos en casa como para traerlos todos los fines de semana y compartirlos con todos ustedes. Nombra algunos de ellos. Javier Ciabatta, por ejemplo, Javi-Ciabatta en Instagram, o 1974 Music and Friends. 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Y mi saludo también enorme al Tano Claudio Francione, que eventualmente se manda unas cositas hermosas en muy buen estado y de época desde las Europas. Lo que vamos a escuchar a continuación tiene que ver con una banda que fundó Bill Wyman, bajista de los Rolling Stones, en la década del 80. Es una banda que se llama William the Poor Boys, haciendo referencia al álbum de Creedence de 1969. Por esa época, Jagger estaba entre los Stones y su primer disco solista. Los Stones estaban ahí medio parados, cambiando de compañía. Entonces Wyman dijo, voy a armar una banda para hinchar las pelotas, nada más. La armó junto a Charlie Watts, el batero de los Rolling Stones, y junto a otra gente más. Cuando grabaron su único álbum, colaboraron Jimmy Page, Chris Rea, Paul Rogers y un montón de gente más. Se dedicaron a hacer rock and roll clásico, hecho y derecho. De William the Poor Boys, vamos a compartir ahora en vinilo esta canción que se llama Revenue Man.

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2: Y antes de ir a lo que sigue, que no va a tener nada que ver con lo que veníamos escuchando, porque un poco también de eso se trata, ¿no? De ampliar horizontes, de abrir la cabeza, de abrir el corazón y de tener una linda ensalada lo más posible, completa, lo más posible de musiquita. Pasamos por el 1170-820959 para escuchar a otro oyente que toma protagonismo. Adelante.
3: Hola, tío Edu, Miguel. Hola. El taxista. ¿Qué lo que extraño es las peleas a la salida? De las cuales yo no estaba involucrado, sino era testigo. Siempre bueno eso, ¿no? Y lo que no extraño y está bueno, los sabañones. Yo tengo 70 años, iba con un frío a la mañana. Los sabañones, eso no lo extraño para nada. Gracias, que tengas un excelente día, tío Edu. ¡Feliz cumpleaños!
2: Hey, gracias, igualmente para vos lo del día. Sí, es verdad, cuando éramos chicos hacía más frío. La verdad es esa. Yo recuerdo que las idas al colegio a la mañana tempranito eran... loco, eran infernales y no por en el sentido del calor precisamente. Bueno, lo que vamos a escuchar ahora es una canción de una banda virtual británica conocida como Gorillaz, de su segundo álbum, y fue corte de su segundo álbum también, lanzado el 21 de noviembre del año 2005. Ganó un premio Grammy, etc. Gorillaz, entonces, en el 2005, haciendo Dirty Harry.

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6: Y con 22 grados 4 de temperatura, abrimos la tercera hora del volumen 1 de Clásico de Clásicos. Cuando pasaron 2 minutos de las 3 de la tarde, les cuento que en los próximos 60 vamos a escuchar, entre otras cosas, al compositor estadounidense y la historia del insulto de un profesor que terminó siendo su nombre artístico para siempre. Además, el rey del pop y el disco más vendido de la historia de la música, que un día como hoy, del 82, llegaba al mundo en medio de un caos total. Por último, al vocalista más intenso de Boston y el escándalo judicial que esta semana pegó un giro inesperado. Seguiremos hablando además de por qué extrañas el colegio y por qué no lo extrañas para nada al colegio. Atento al Día del Estudiante que se viene el próximo lunes. Y haremos un pequeño repaso por la patria futbolera porque hay partidos que se están jugando. Les adelanto que Gimnasia La Plata le está ganando a Banfield 1-0 por lo pronto. No mucho más. Después le doy más detalles. Todo esto y muchísimo más en la tercera hora del volumen 1 de Clásico de Clásicos aquí en FM Rock and Pop 95.9, 42 años al aire y nos gusta el rock.
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2: Escuchamos a Billy Idol y lo que casi nadie sabe de él es que antes de ser la estrella del punk y el glam rock que todos conocen, era estudiante de literatura inglesa en la Universidad de Sussex. Lo dejó todo para irse a Londres a tocar. Se metió en la escena punk del 76 con Generation X y el resto es historia. Pero hay algo más. El nombre Billy Idol lo inventó un profesor suyo en el colegio que le escribió en una libreta Idol Billy para decirle que era un vago. Que eso es lo que significa. El pibe le dio vuelta el insulto y se lo quedó como nombre artístico para siempre. Ahí pasaba Billy Idol con Rebel Yell.
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3: Y después de escuchar a La Portuaria, vamos a zambullirnos en la patria futbolera, porque se está jugando el fútbol, amigos. Nuestra hincha caracterizado ya está en el palco VIP, Lo que pasa es que tiene balcón también, es un palco bastante particular, en el palco presidencial de nuestro estadio, tocando la cornetita, comiendo sushi y tomando mate. ¿Cómo corresponde? Les cuento cómo vinieron los partidos de ayer de la Liga Profesional Argentina. Central Córdoba de Santiago del Estero y Defensa y Justicia empataron 2-2. El Racing Club de Avellaneda tuvo una remontada espectacular, así que su técnico Boivoda se queda, por lo menos por una fecha más, se queda tranquilo. Le ganó 3-1 a Sarmiento Junín, una victoria contundente. Se está jugando en este momento dos partidos de la Liga Profesional Argentina. Gimnasia de La Plata está empatando 1-1 con Banfield. Les dije antes que estaba ganando. Bueno, a los 20 minutos, Ausumendi hizo el gol para Gimnasia de La Plata. Y a los 38, Gómez para Banfield. Así que está 1-1 el partido, que acaba de entrar en el entretiempo. También se está jugando el primer tiempo, finalizando ya casi, de Gimnasia de Mendoza y Deportivo Riestra, empatando ambos 0-0. ¿Cómo sigue la fecha? 16:45, Unión de Santa Fe recibe a Independiente. A las 19, River Plate hace lo propio con Huracán. Es el partido que conlleva más atención seguramente de la jornada. Y a las 21:15 cierra esta fecha de la Liga Profesional Argentina con Instituto Talleres de Córdoba. Pero hay Primera Nacional también, amigos. Hace 18 minutos están jugando a Casuso y Mitre de Santiago del Estero, empatando 0-0. Y bueno, ¿qué le va a hacer? Ya vendrá algún golcito. Recién arranca, son 18 minutos nada más. A las 15:30 va a haber tres partidos: San Telmo Estudiantes, Ferrocarril Oeste, Ciudad de Bolívar, San Miguel, All Boys. A las 16, dos partidos más para cerrar la fecha de la Primera Nacional, con Temperley Almagro y Atlético Rafaela San Martín de Tucumán. Te recuerdo lo que se está jugando ahora: Gimnasia La Plata y Banfield empatando 1-1, están en el entretiempo, y acaba ya mismo de iniciar el entretiempo entre Gimnasia de Mendoza y Deportivo Riestra, que están 0-0. Hasta aquí la información para la patria futbolera. Oh yeah, baby. Un poco de Rolling Stones.

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2: A Day Like This, o sea, un día como hoy, 19 de septiembre, pero de 1982, Michael Jackson lanzaba Thriller, el disco más vendido de la historia de la música, con casi 70 millones de copias vendidas. Lo que pocos recuerdan es que la grabación de ese álbum estuvo al borde del desastre. El primer corte que presentaron al sello no convencía. El propio productor Quincy Jones pensó que Wanna Be Starting Something era demasiado rara para el público y propuso no incluirla. Y el video de Thriller costó tanto que casi cancelaba el proyecto entero. De ese caos total salió el disco más grande de todos los tiempos, por lo menos en lo que tiene que ver con la industria discográfica, ¿eh? A una pila de años del disco más vendido de la historia. Cambio en el clásico, nos venimos para estas tierras para escuchar un poco a los Abuelos de la Nada.
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2: Les recuerdo que un 21 de septiembre, pero del año 1888, llegaban al país los restos de Domingo Faustino Sarmiento. A partir de ahí se conmemora esa fecha como el Día del Estudiante por todo lo que hizo Sarmiento, obviamente, por la educación a nivel nacional. Y estamos preguntando en el 1170-820-959, ¿qué extrañas y qué no extrañas para nada de tus épocas de estudiante? Vamos con un par de mensajes, adelante.
3: Edu, buenas tardes.
2: ¿Qué tal?
3: Extraño la salida con los compañeros, las rateadas, el día de la primavera y el día después del día de la primavera, porque también no íbamos de joda. ¿Qué no extraño? Y los profesores careta que se hacían los copados con nosotros que éramos adolescentes y después nos hacían pelota en el boletín. Abrazo a todos. Aguante el heavy metal.
2: Y vos sabés que a mí me tocó una de inglés, pero que para mí que era bipolar. La mina venía y era la más simpática del mundo y vos decía, bueno, hoy vamos a traducir una letra de Pink Floyd porque así vamos a aprender tal verbo y tal otro, y qué sé yo, wow, mirá qué buena onda. Y de golpe a la otra clase la mina entraba sacada como un SPM del infierno directamente y nos reventaba todo. No sabíamos cómo actuar con la mina porque si le poníamos buena onda, capaz que no pasaba por arriba, capaz que se enganchaba, complicadísima. Bueno, los profesores, gente complicada, ¿eh? Alguien capaz de ponerse delante de 30, 40 alumnos e impartir sabiduría, hay que tener un espíritu bastante particular. ¿Qué más?
4: ¿Qué hace, tío Edu?
2: Acá andamos.
4: Buen sábado, loco. Ariel de Martelli habla.
2: Hola, Ariel.
4: Mirá, tengo 37, así que hace casi 20 años que terminé el colegio.
2: Sí.
4: Y ni en su momento, ni tampoco ahora, con la perspectiva del tiempo, me sale decir que lo extraño. La verdad que en su momento dije, por fin, basta. Tal vez inconscientemente sea un resentido que no tuvo ni fiesta ni viaje egresado.
2: Puede.
4: Era un desastre ese grupo desorganizado y bueno. pero no, la verdad que no me pasó. No lo extrañé para nada. Así que bueno, un abrazo.
2: Bueno, entonces está bien, si estás disfrutando tu vida ahora, mejor. Yo qué sé yo, como la mayor parte extraño algunas cosas y no extraño para nada otras. 42 minutos han pasado ya a las 3 de la tarde, pero mira vos, ya está el sábado, se nos fue el sábado y no hicimos nada todavía.

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1: Aprovecho que suena Aerosmith para contarte, por si estabas preocupado, preocupada, que una semana antes de que arrancara el juicio, el caso de Steven Tyler quedó sin jueza. La magistrada Patricia Young, que venía siguiendo el proceso desde hace meses, se excusó por razones que no fueron informadas públicamente, lo cual genera un retraso en el proceso judicial. El juicio, que debía empezar el 31 de agosto en el Tribunal Superior del Condado de Los Ángeles, juzgará a Tyler por los cargos de agresión sexual a Julia Mesley cuando ella tenía 16 años, en la década del 70. Un escándalo que no para. Esto va para los que dicen que la justicia argentina es lenta. Mira, que sí es lenta. Pero es un mal universal, aparentemente, ¿eh? Llega Queen. ¿Cómo olvidar a Freddie Mercury pasando la aspiradora? Disfrazado de ama de casa. 9 minutos para las 4 de la tarde, 9 minutos, nos damos la segunda vuelta en Milino en el volumen 1 de Clásico de Clásicos.

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4: Así es, amigos. En este momento les dijimos a las compus, descansen, amigas. Relájense. Dejen sus archivos digitales de audio ahí guardaditos, que nosotros nos encargamos en forma completamente manual y analógica, porque arranca la segunda vuelta en vinilo con un montón de disquitos que traje de casa para compartir con todos ustedes. Y vamos a abrir esta segunda hora y última hora en vinilo del fin de semana con Lo Beatle. Es una canción que salió como single, que no pertenece oficialmente a un LP, no formaba parte de un LP, el 13 de febrero del 67 en Estados Unidos, y cuatro días más tarde, el 17 de febrero del 67, en el Reino Unido. Una canción hermosa de la factoría de Paul McCartney, si bien está acreditada a Lennon y McCartney. Una canción que tiene un solo de trompeta que costó mucho hacer, muchísimo, muchísimo, pero que quedó fantástico. Estos son los Beatles haciendo Penny Lane. Penny Lane.

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1: Y estás escuchando Clásico de Clásicos volumen 1 y ahora te vamos a escuchar a vos porque me voy al 11-70-82-0-95-9 para hablar de aquellas cosas que extrañás del cole cuando eras estudiante y aquellas que no extrañás ni un poquito. Adelante.
2: Hola, tío Edu. Mirá, lo que extraño es la profesora de geografía de tercer año. Mirá, la verdad, de, qué pedazo de mina. Y lo que no extraño es la doble escolaridad que tenía, porque era escuela técnica de electrónica. Así que bueno, eso nomás. Fito Rosario.
1: La historia de mi vida, Fito Rosario, toda la vida, desde el jardín de infantes que fui a doble escolaridad, mirá. Vamos a escuchar ahora Divididos. Resulta que en el año 2002 sacaron Vengo del Placar de Otro y pasaron 8 años hasta que volvieron a sacar otro disco con batero nuevo, porque en este hacía su debut el amigo Catriel. Se llamó Amapola del 66, fue publicado el 17 de marzo de 2010 y ya tenía algunos temas que ya venían tocando en vivo, caso La Flor Azul, caso Todos. Pero el que vamos a escuchar, que también venían tocando desde antes y que salió en formato CD primero y después en vinilo, fue este Hombre en Huesos Divididos en vinilo.

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1: Y a Divididos le metimos un Doors. Este es el tema de Changeling, el tema que abre el álbum LA Woman. Agradecimiento para gente que hace posible que yo tenga un montón de disquitos y que pueda traerlos los fines de semana acá para compartirlos con ustedes. Javier Ciabatta, Javi-Ciabatta en Instagram, y 1974 Music and Friends también en Instagram. 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También le quiero agradecer al Tano, al amigo Claudio Francioni, Tano 1970 en Instagram, que también se manda unas cosas hermosísimas y en general todas de época en un excelente estado a todos ellos. Muchísimas gracias y ustedes deberían agradecerles también. Pero ustedes también están en el 1170820959 contándome por qué extrañan el colegio o por qué no lo extrañan nada. Atento a que se viene el Día del Estudiante. Adelante.
2: Hola, tío Edu. Lo que se extraña es la mente vacía. Bueno, no sé si existía el estrés en esa época, ni se reconocía, pero bueno, la capacidad de volver, de disfrutar del ocio. Lo que no extraño en la época de estudiante es la cantidad de cosas que en esa época ya sabía que eran al pedo saberlas. Me acuerdo que me planteé con una profe que nos enseñaba el nombre científico del trigo. Yo le dije, nunca lo voy a usar en mi vida esto. Bueno, tenía razón yo.
1: El estrés existía, lo que pasa es que uno tenía la posibilidad de desestresarse rápidamente también y un montón de amigos con los cuales hacerlos. Así que bueno, para vos y para todos ellos también, y para los amigos que ha tenido uno, va la próxima canción, que salió en enero del 78 como single. Es parte de el quinto álbum de la banda estadounidense Kansas, llamado Point of No Return, y fue el único tema que hicieron en toda su carrera que logró alcanzar el top 10, o sea, están entre los 10 singles más vendidos del Billboard Hot 100. Fue la canción que quedó ahí como en la historia de Kansas, si bien los tipos hicieron un rock progresivo bastante, bastante importante y que dejó también alguna huella clásica. Esto es Dust in the Wind.

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10: Recta final. Última media hora. Seguimos escuchando vinilos como para despedir al volumen 1 de Clásico de Clásicos. Y ahora lo vamos a hacer con una canción de Alanis Morissette. Con la canción de Alanis Morissette. Ella ya había grabado dos discos antes. Después hizo el álbum Jagged Little Pill. Y el primer single que lanzó de ese disco fue el que la catapultó a la fama. Publicado el 7 de julio de 1995. Una canción que cuenta con la participación de dos Chili Peppers, porque el bajo lo toca Flea y la guitarra la toca Dave Navarro. Esto es You Ought to Know, la amiga Alanis Morissette en vinilo.

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1: Y como ya estamos medio bajando la persiana del volumen 1 de Clásico de Clásicos, porque Alex Spiegel's in the house, así que en breve se viene cine y series como corresponde, con todas las recomendaciones para la pantalla grande, la pantalla chica y la pantalla más chiquitita de todas. Nosotros vamos a pasar por el 1170820959, donde se ha acumulado un montón de gente ahí en la parte finita del embudo, gente que ha llamado durante toda la tarde para hablar a propósito del Día del Estudiante, de lo que extrañan y no extrañan del colegio. Así que bueno, de toda esa gente que ha quedado ahí trabada, vamos a agarrar a dos en representación de los demás y a escuchar los dos últimos mensajes. Adelante.
2: Tío Edu, ¿cómo va?
3: Lo que bien.
2: Extraño. Había una suplente, una señorita.
3: Pero no, que venía, todo con la mina.
2: Un corte carré, que venía de minifalda, que me decía, nos hacíamos la cabeza a todos los hombres. Estaba mortal. Y al que no extraño es a Del Castillo, profesor de matemática, con su ojo de vidrio que ya debe estar bajo tierra. Qué tipo jodido. Abrazo, Pablo del Oeste.
1: Un abrazo grande. ¿Cómo pintaron las profesoras que los calentaban, guachos de pibes? ¿Eh? ¡Ay, Dios! El último.
4: Tío Edu, ¿cómo andás? ¿Todo bien? Diego de Merlo, qué extraño de la secundaria. Precisamente lo di de la joda que hacíamos cuando salíamos en la jornada con los amigos, más el día de la primavera. Pero lo que más extraño, la cero responsabilidad que teníamos. No teníamos que andar renegando si llegábamos a fin de mes o no. Así que, nada, eso se extraña.
1: Y bueno, tuvimos lo que nos tocó, amigo. ¿Qué le vamos a hacer? Dos canciones más antes de la despedida formal. Y la primera de ellas corresponde al ámbito del punk nacional, porque se publicó en noviembre del año 1983 el primer álbum de estudio de Los Violadores, que no hace mucho contó con una reedición, si no me equivoco. Quizás suena un poco mejor que esta, pero yo tengo la edición de época, un disco que me acompaña desde el año 83, precisamente. Así que vamos a panquearla un poquitito en primer término con Los Violadores, haciendo Represión.

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1: Y así llegamos al final, amigos, así que voy a agradecerles muchísimo vuestra presencia del otro lado por una cuestión muy simple: sin ustedes ahí, nosotros aquí, ¿para qué? Oh, hemos pasado una tarde maravillosa, pero no ha sido esta. No, mentira, sí, la hemos pasado bárbaro. Espero que ustedes también sigan disfrutando de este sábado maravilloso. Los voy a saludar en nombre de todos los que hacemos Clásico de Clásicos, arrancando por Julián Pento Echevarría y Marcelo Torabe Martínez en la musicalización en formato digital y en otros menesteres que conlleva más responsabilidades. Mateo Rondinoni ha sido nuestro productor. Josué Cejas, el encargado de la operación técnica y la puesta al aire de este envío. Mi nombre es Eduardo de la Puente. Le pongo palabras a este divertimento para que parezca un programa de radio hasta que se den cuenta. Y me traigo un par de docenas de vinilos desde casa para ponerles música en formato analógico. Con dos de ellas terminaremos. Dos canciones para hacer así, con muchas A y muchas W. Hoy es sábado, van a salir, van a divertirse. Me parece bárbaro. Háganlo. Lo único que les pido es que si se van a intoxicar con algo, no se pongan detrás de un volante. No manejen ningún tipo de vehículo. Si escabian, por favor, no manejen. Siempre hay alguien que puede ocupar vuestro lugar. Bueno, ¿qué me queda? Nada más. Nada más. Creo que hemos cumplido por el día de hoy. Dos canciones más. Ambas, insisto, para que te muevan un poco los sentimientos internos y ese tipo de cosas. Y nos volvemos a encontrar la semana que viene, el sábado, más precisamente a partir de la 1 de la tarde, para hacer otro volumen 1 de Clásico de Clásicos. Ya se viene Alexis Puig, después vendrá Pato Mingochea con el volumen 2 y el clásico seguirá hasta las 10 de la noche. Que tengan un hermosísimo fin de semana.

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8: Hola, hola, ¿cómo estás, amiguito, amiguita? ¿Cómo estás? Bienvenido, bienvenida a este Clásico de Clásicos, a este Cine y Series, a esta hora en la que hablamos de lo que más te gusta y lo que más nos gusta. Ver películas, ver series, saber qué es lo que se viene, qué película se viene, qué serie está a punto de terminar de rodarse, cuánto falta para que llegue la próxima temporada de tal producto. Bueno, en fin, eso que tanto, tanto nos gusta, que a veces nos saca el sueño, incluso, que a veces nos pone ansiosos. Cuando se estrena una temporada que esperaste tanto, decís, ay, cuánto tardé en esperar esta temporada, y te la devoraste toda en un día. No, y ahora tengo que esperar un año y medio más, y sí. Y sí, porque como siempre cuento, como siempre te digo, las películas, las series mucho más, no se hacen de un día para el otro. Hay que producirlas, escribirlas, conseguir las locaciones, armar el elenco, los directores. Hay que, por supuesto, dedicarle toda la cuestión al diseño de producción, al arte. Después rodar, ensayar antes, ¿no? Rodar, montar. Y no es de un día para el otro. Lleva mucho tiempo. Así que siempre digo, cuando éramos chicos veíamos las series de otra manera, está claro. Si teníamos suerte y teníamos una serie que era diaria, la veíamos todos los días un capítulo, o dos, si era una serie de media hora y te pasaban dos juntos. Y ya está, y a lo sumo eso, porque después tenías series que eran semanales y tenías que esperar justamente una semana para verla. Y no teníamos la ansiedad que tenemos ahora, y teníamos mucho menos entretenimiento, porque no había las opciones que hay hoy, que son un montón. Entonces, yo siempre doy la recomendación esta, cada uno después que haga lo que quiera. Mira la serie degustándola, no te la claves toda entera, un día entero, así. O sí, qué sé yo, pero después no empieces a pedir cuándo llega la próxima temporada, porque no va a llegar ni mañana, ni pasado, ni el mes que viene, incluso a veces ni siquiera el año próximo. Así que bueno, este es mi consejo, un consejo mínimo. Por eso, por ejemplo, ahora que se estrenó ayer Tierra de Mafia, segunda temporada, tenés un capítulo solo. Así que tenés que esperar sí o sí a cada viernes para ver un capítulo, como hacíamos antes cuando esperábamos el próximo capítulo de lo que sea, Lost, Prison Break, Los Expedientes Secretos X o lo que sea. Así que bueno, después hablamos un poquito de Tierra de Mafias también, pero vamos a arrancar con estrenos cinematográficos. Esta semana, el gran estreno de la semana, y lo es también en taquilla porque debutó primera aquí en Argentina, es Resident Evil Noche Cero. Atentos a esta nueva entrega, ¿eh? Atentos a esta nueva entrega. Porque es algo distinto. Gran elección poner a Zack Krieger como director para Resident Evil. Zack Krieger, ustedes muchos lo tendrán, es un director que viene del terror. Viene del terror. Hizo una gran película como Bárbaro. E hizo una, para mí, increíble película como Weapons o La Hora de la Desaparición. A mí esas dos películas me parecieron aire fresco dentro del terror. Y si algo necesitaba Resident Evil, es aire fresco. Necesitaba eso, ya está. Ya había pasado esta cuestión de el abuso de lo digital, de estos argumentos laberínticos en donde no se entendía nada y en donde lo que menos importaba era justamente la trama. Bueno, ahora esto cambió. Esto cambió y tenemos, por suerte, una nueva película de Resident Evil que es, si se quiere, un reinicio de la franquicia. Lo es. Es un reinicio de la franquicia. Y es un reinicio que tiene, por supuesto, sangre, tiene gore, lógicamente. Tiene humor negro, lógicamente. Y algo fundamental. Dura 90 minutos. ¿A vos te parece que es poco eso? 90 minutos. Zack Cregan no necesitó más que 90 minutos para atraparte y poner a Brian, este mensajero que es protagonista, porque esto también es interesante, ¿eh? Olvídate de Alice. Acá está Brian, mensajero, que tiene que llegar hasta un hospital para entregar un bolsito térmico con un material biológico. Y cuando llega ahí le dan un encargo nuevo. Tiene que llevar otra heladerita hasta un hospital en una ciudad vecina. Y ahí se va a armar una. Obviamente, hay jumpscares. Obviamente, el personaje tendrá que pasar distintas pruebas como si fueran distintas pantallas. Y hay mucha, mucha referencia a la estética de videojuego. Obviamente sin abusar, ¿eh? Sin abusar. Porque si algo es Krieger, es un director de cine, no es un director de videojuegos. Y esto siempre se agradece. Así que bueno, si ya fuiste a ver Resident Evil, contame. Contame, si la estabas esperando, también. Hay muchos fanáticos de esta saga. Son, por supuesto, fanáticos que muchas veces crecieron a través del videojuego y después se traspasaron a lo que es la pantalla grande. Y bueno, y me gustaría mucho escucharte. Me gustaría mucho que me digas si tenías ganas de verla, si estás esperándola, si ya fuiste o si vas a ir. Por supuesto, también todo el resto de las consultas, siempre, pero siempre, son bien recibidas, ¿eh? Podés preguntarme lo que quieras, podés contarme lo que quieras. ¿Qué viste? ¿Qué vas a ver? ¿Qué estás esperando? Este es tu programa, este es el programa de los cinéfilos. Hasta las 6 de la tarde hacemos este Cine y Series.
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0: Echo and the Bunnymen. The Killing Moon.

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2: Alexis, querido, ¿cómo estás?
3: Hola.
2: Soy Tony de Loma del Mirador. Bueno, te quería preguntar, Días de Fuego 2, ¿sabés cuándo se va a estrenar? ¿Qué opinas que está llevando medio el cine de acción Tom Cruise? Bueno, yo lo estoy rebancando a Tom Cruise, sobre todo con el laburo que hizo en Misión Imposible, la última. Me gustan este tipo de proyectos. Te mando un abrazo.
3: Creo que te referís a Días de Trueno. Menos mal que dijiste Tom Cruise después, porque si no, no me daba cuenta qué película estabas mencionando. Sí, se anunció hace poquito que va a comenzar el rodaje de Días de Trueno 2, pero el rodaje va a ser en el 2027 y la película se va a estrenar en el 2028, así que hay un montón de tiempo para esperar. Va a estar Tom Cruise y, digamos, el papel femenino, que en la película original de 1990 lo hacía la esposa de Tom Cruise, Nicole Kidman. Bueno, en este caso va a ser de Anne Hathaway. Así que, bueno, esperemos a ver qué tal le va.
4: Hola, Alexi, ¿cómo andás? Santiago de Belgrano. Estoy terminando de ver Severance por Apple y la segunda temporada medio frugeli, digamos. Es buena, trae, pero es medio un culebrón. ¿Qué te pareció los últimos capítulos de la segunda temporada?
3: Sí, ya la dejé de ver hace bastante. Es una serie rara. ¿Qué querés que te diga? Es una serie rara. A mí, yo tuve como altibajos con Severance. Hubo momentos en donde me sentía súper atraído y quería ver otro capítulo más. Y hubo momentos en que me sentí un poco agobiado. No sé. No me dejó un sabor dulce. Fue más bien agridulce Severance. Pero bueno, es una serie. Siempre digo, es una serie. Yo no la recomiendo. Digamos, no la recomiendo personalmente. Digo, es una serie que hay que descubrir. Es una serie que los espectadores tienen que descubrir. Y saber si les engancha, seguir. Y si no, bueno, ir por el propio riesgo de cada uno, ¿no?
5: ¿Qué haces, querido? ¿Cómo andás? ¿Todo bien? Sos un capo con el tema de las películas, pela. El jueves vi Mayday. Buenísima. Buenísima. La verdad que me divertí. Está genial. La recomiendo.
3: Mira vos. Bueno, Mayday. Yo todavía no la vi. Sabés que la tengo ahí pendiente. Es una película de Apple TV. Está subida directamente a la plataforma. Con Ryan Reynolds y Kenneth Branagh. Así que bueno, sobre la Guerra Fría. Bueno, no la había visto todavía. La tengo ahí pendiente. Así que buena tu recomendación.
6: Hola, Pela. Te escucho siempre. ¿Qué opinas de la nueva entrega de The Monster?
3: Bueno.
6: Sí, ¿no?
3: Ahora dame. Se nos corta un poquito, pero bueno, no importa. Te entendí. Estabas hablando de Monster o Monstruo, la historia de Lizzie Borden, que es la nueva antología de lo que son, digamos, de lo que es la saga Monster o Monstruo, que tuvo primero a Jeffrey Dahmer, la serie Jeffrey Dahmer, después tuvo a los hermanos Menéndez, después a Ed Gein, y esta cuarta entrega, todas producida por Ryan Murphy, tiene a Lizzie Borden. Justo, mira, me das un gran pie porque iba a hablar de esta serie, que es el gran estreno de la semana de Netflix, anticipándose un poco lo que va a ser octubre, el mes de Halloween y del terror. A ver, creo que de las cuatro entregas de la saga Monstruo, esta para mí es la más floja. Para mí, esto es una cuestión personal. Digo que es la más floja porque es una historia, la de Lizzie Borden, que no me parece permita un desarrollo de 8 capítulos, en principio. Algo que, por ejemplo, con Dahmer sí, con los hermanos Menéndez sí, con Ed Gein más o menos, te diría, también más o menos, y acá se exacerba mucho el tema del estiramiento. Mucho, mucho, mucho. ¿Y por qué? ¿Y por qué digo esto? Bueno, primero y principal porque los crímenes de Lizzie Borden, que obviamente Los conocen al principio, si no han visto nada que tenga que ver con este personaje. Es un personaje muy popular en los Estados Unidos. Es parte de la cultura pop, Lizzie Borden, una mujer que mató a hachazos a sus padres. Y está muy arraigada a eso, ¿no? A la cultura americana, a los sustos de los niños. Cuando son chicos, muchas veces les hablan de Lizzie Borden, como acá se le puede hablar del hombre de la bolsa, o del Cuco. Así que, obviamente, entiendo que hayan elegido a este personaje para, digamos, para que sea parte de esta entrega y además para poner a una protagonista femenina. Porque hasta ahora las tres anteriores tenían protagonistas masculinos y acá esta es una serie súper femenina porque además los guionistas toman una decisión arriesgada y es que además de la historia de Lizzie Borden también aparezca muy brevemente, muy esporádicamente, la historia de Eileen Wuornos. ¿Quién es Eileen Wuornos? Bueno, fue una asesina serial que era prostituta y mataba a algunos de sus clientes en las carreteras de Florida. Esta es una historia que ya llevó al cine en su momento Charlize Theron, en una película que se llamaba Monster justamente, y que ganó el Oscar por esa interpretación. Acá la encarna Sarah Paulson, una actriz fetiche de Ryan Murphy, y está muy bien, la verdad que ella está muy bien. Me parece que es un desperdicio que hayan usado el personaje de Eileen Wuornos para completar un poco el arco de la historia, porque me parece que es un personaje que merece una serie completa. De hecho, te digo más, a Eileen Wuornos, con todo lo que le pasó en su vida y con cómo llegó a convertirse en una asesina y todo lo que pasó después con su controversia por ser condenada a muerte y demás, es mucho más interesante para desarrollar en 8 capítulos que Lizzie Borden. Lo que tiene la historia de Lizzie Borden, que es obviamente es una historia ambientada en 1892, entonces estéticamente puedes hacer una cosa más victoriana. Por supuesto, es muy sangrienta la serie, tiene escenas muy explícitas, muy gore. Si ya las tenía At Game, no se imaginan, tiene algunos momentos que son realmente extremos, pero no se puede tapar con sangre y tripas la falta de un argumento un poco más sólido. Es lo que me pareció a mí. Como si fuera poco también, como si fuera una mamushka de asesinas seriales o asesinas despiadadas, también anda dando vueltas por la serie en la figura de Elizabeth Báthory o la Condesa Sangrienta. Así que bueno, yo creo que si esta no hubiera sido una serie de la saga Monster y hubiera tenido 4 capítulos o incluso una película, ya hubo películas de Lizzie Borden, obviamente, pero bueno, ponele que hubieras hecho algo más, una miniserie de 3-4 capítulos, creo que hubiera sido fabulosa. Acá me parece que está estirada. Me parece que hay justamente un regodeo excesivo con el gore, la sangre, las tripas y esta cosa de Ryan Murphy de estilizar todo, estilizar hasta lo más cruento. A mí me gusta cuando contás una historia de asesinos, asesinos en serio o asesinos normales, sea un poco más sórdido y sucio todo, no tan estilizado. Pero bueno, pero esto es una marca de autor de Ryan Murphy, y se lo aceptamos porque muchos de sus productos realmente están muy bien. Mi conclusión, obviamente, si la vas a ver, te va a atrapar, obviamente, porque sobre todo si no conoces la historia, porque no sabes cómo termina y porque tiene algunos giros que si no conoces la historia te van a sorprender. Por eso yo anticipo, si vas a ver la serie, no leas un poco de Lizzie Borden, porque ya sabes que mató a los padres con hachazos, eso está claro, porque eso está en todos lados, y aparte, la serie empieza así. Pero más allá de eso, no leas después del caso, porque así te sorprendes un poquito más. Y si tengo que ponerla en un lugar dentro de las 4 series de Monster, yo diría que esta para mí es la más floja. Sigo poniendo en el pedestal a Dahmer, me parece que es una gran serie. Una gran serie y que daba para que Murphy y los guionistas siguieran por ese camino. Después desviaron un poco al hablar de los hermanos Menéndez, que también eran parricidas. Y después volvieron un poco con Ed Gein, que es un asesino en serie que inspiró a muchos asesinos del cine, como Norman Bates o Buffalo Bill del Silencio de los Inocentes. Así que bueno, yo en ese orden que se estrenaron, las pondría también en orden de mérito con respecto a los resultados. Pero bueno, ya es mi opinión, por supuesto. Me gustaría mucho escuchar la tuya. Así que, si tenés ganas, hasta las 6 estamos acá para escucharte y para seguir hablando de cine y series.
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7: AC/DC. Who Might Who.

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2: Y mira qué justo.

0: 19 de septiembre de 1928 nacía Adam West, el actor que encarnó al Batman más icónico y psicodélico de la televisión de los años 60. Para muchos el Batman de su infancia. Cuando la serie debutó en 1966, la estética deslumbraba a millones de espectadores. Sin embargo, para los protagonistas, ponerse los trajes era una prueba de resistencia extrema. El traje de Batman, que llevaba Adam West, estaba confeccionado con una tela sintética pesada que no permitía la respiración de la piel, haciéndole perder más de 2 kilos de peso por deshidratación en cada jornada bajo los potentes reflectores del set. Pero el calvario más peligroso lo sufrió su compañero, Burt Ward, quien interpretaba a Robin. Para lograr el tono rosado brillante en las piernas del personaje, el equipo de maquillaje utilizaba una combinación de pigmentos industriales pesados que se aplicaban directamente sobre la piel. Durante las primeras semanas de filmación, la absorción, que era continua, de estos químicos a través de los poros, le provocó a Ward una reacción alérgica tan severa que terminó ingresando de urgencia en un hospital por envenenamiento cutáneo. Las mallas ajustadas, las capas flameando y las luces de colores tapaban una realidad mucho más dura. Para hacer reír a millones de niños, los héroes de la televisión tenían que sobrevivir a su propio vestuario. Y por supuesto, después también, lanzarse por el batitubo.
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2: Hola Alexis, habla Moira de Saavedra. Estoy viendo la última temporada de Legacies y la verdad que es increíble. Amo las historias de vampiros. Besos.
3: Sí, totalmente. Qué bueno que la estés viendo. Está disponible en HBO Max y también la tenés en Prime Video.
4: Hola Alexis, buenas tardes. Estoy pensando en ir a ver Resident Evil este fin de semana y vi que también la estaban promocionando para pantallas IMAX. ¿Esta peli da para verla en ese estilo de pantalla o con un 2D normal está bien?
3: Y yo, por una cuestión mía personal, todo lo que pueda ver en IMAX lo veo en IMAX. Pero porque me gusta, me parece que es un formato hermoso, envolvente. Pero no pasa nada si la vas a ver en una pantalla normal, ¿eh? No pasa nada, no es que estás viendo la Odisea. Pero si la podés ver en IMAX, mejor, dale para adelante.
5: Hola Ale, buenas tardes. Paso por acá simplemente a dejarte un saludo.
3: Gracias.
5: Agradecerte por las recomendaciones. Estuve viendo Fauda, como comentaste vos, salió hace poquito la última temporada.
3: Sí.
5: La verdad, espectacular. Dura.
3: Durísimo.
5: Pero bueno, al que le gusten la serie así, de tiro, sangre, muy, muy recomendable. Y bueno, nada, consultarte si por ahí hay alguna novedad sobre El Padrino de Harlem o lo que está subido ya es el final. Bueno, un abrazo grande, gracias.
3: No, de nada. Fauda a mí me encanta. Es una serie que, la verdad, me encanta, me parece alucinante. El tema es que es muy dura en esta última temporada, sobre todo los capítulos 7 y 8, son muy gráficos y bueno, y alguno puede sentir que le afecta. Pero con eso, digamos, teniendo en cuenta esa salvedad, me parece que es una serie muy interesante para ver, muy bien realizada. El Padrino de Harlem va a tener, digamos, el final de la temporada 5. En realidad no es una temporada 5, a ver. Va a ser un especial de 2 horas. Esa es la realidad. No va a haber una temporada 5, sino que va a haber como una especie de telefilm o película de 2 horas y ahí, digamos, se va a terminar la serie. El rodaje comenzó ahora, hace poquito, en julio. Así que no creo que esté hasta el año que viene. Pero ese va a ser el final de El Padrino de Harlem. Es decir, que todavía falta un poquito y vamos a tener un poco más. Bueno, hablando de series nuevas y este tipo de cosas, te decía... Ayer se estrenó Tierra de Mafia, temporada 2, muy esperada, temporada 2. A pesar de que no pasó tanto, la temporada 1 fue el año pasado. Pero bueno, es así, uno se pone ansioso porque el año pasado Tierra de Mafia, sin dudas, fue la serie, para mí, siempre digo, a título personal, para mí fue la mejor serie del 2025. Así que hay mucha expectativa por la nueva temporada. Ya vi el primer capítulo. Obviamente, tenemos los personajes principales nuevamente, los Harrigan están de vuelta, está Conrad, que es Pierce Brosnan, está Maeve, que es Helen Mirren, y están los dos enfrentados a Kevin, que es el hijo. Así había terminado la primera temporada con el enfrentamiento. Bueno, ahora se hace muy evidente este enfrentamiento de los dos padres con su hijo, y se hace evidente en una primera secuencia que tiene como protagonistas a la pareja de gángsters y a un clan de mafiosos turcos con los que tienen que negociar y que están haciendo un negocio paralelo con Kevin. En el medio está, por supuesto, Harry, papel que encarna Tom Hardy, excelente, excelente como en la primera temporada, que tiene sus propios problemas personales, ¿no? Su hija, que se ha ido y no le habla, su esposa, que quiere el divorcio, en fin, no se le va a poner fácil porque además en algún momento se va a sentir entre la espada y la pared, entre el matrimonio de Conrad y May y su amistad con Kevin, ¿no? Así que bueno, interesante este primer capítulo que se pudo ver ya a partir de ayer y que pinta de cuerpo entero que va a haber mucha sangre, mucha violencia y nuevos personajes, ¿eh? Aparecen nuevos personajes, así que interesante para lo que va a ser la trama de esta segunda temporada, que son 10 capítulos, y que se van a subir todos los viernes a Paramount Plus. Si vos tenés Flow, digamos, si tenés Paramount a través de Flow, entonces tenés que esperar uno o dos días hasta que se suban. No se suben el mismo viernes. Digo, para que no te pongas ansioso si no la encontrás en Paramount y tenés, digamos, lo ves a través de Flow, esperá que ya se va a subir. Pero el viernes seguro, si tenés Paramount Plus, lo podés ver. Así que bueno, y mañana, hablando también de esta misma plataforma de Paramount, mañana es el último capítulo de la tercera temporada de Lioness. Mañana termina la tercera temporada de Lioness. Fueron 8 capítulos, no 10. Y bueno, vamos a ver cómo termina y si queda abierta para una cuarta temporada, ¿no? Que yo creo que sí. Yo creo que así va a ser. Así que bueno, Paramount con muy buenos títulos. Aprovecho, antes de que vayamos al próximo tema musical, porque el próximo viernes, viernes 25, voy a estar a las 20 horas en The Roxy. Así que los quiero ver a todos ahí, a todos los que puedan, para una velada monstruosa. Si te gustan los monstruos, si te gusta el cine de terror, si querés conocer la historia de Drácula, de Frankenstein, si querés conocer mi historia con Drácula y Frankenstein, si querés vivir un momento vintage y recordar viejas películas y viejos programas de televisión y muchas más sorpresas, te invito a que me acompañes en esta velada monstruosa en el Roxy. Si querés conseguir las entradas, las podés hacer a través de All Access, ahí ponés en el buscador Alexis Puig, te va a salir, o entras a mi Instagram y en mis historias hay un posteo, justamente en mis historias de hoy hay un posteo con el link para que puedas conseguir tus entradas. Son cupos limitados, así que me encantaría que vinieras, porque si nos encontramos todos los sábados aquí en el programa haciendo clásicos de clásicos, cine y series, me encantaría que nos podamos ver cara a cara y compartir un rato hablando de cine y compartiendo justamente momentos que tienen que ver con lo que más nos gusta. Así que los espero a todos. Pero por supuesto, eso no implica que no te quedes, porque todavía tenemos mucho más aquí en Clásicos de Clásicos, Cine y Series.
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1: Durán, I Don't Want Your Love.

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2: Y a finales de los 90, La Momia revolucionó el cine de aventuras, combinando el encanto del cine clásico con efectos digitales pioneros. Pero detrás de la magia de las computadoras, el rodaje en el desierto de Marruecos estuvo plagado de peligros físicos reales que casi le cuestan la vida a su protagonista. Para la famosa secuencia donde los escarabajos carnívoros emergen del suelo, el director, Stephen Sommers, no quiso depender únicamente del CGI, que como ustedes se imaginarán, era bastante rudimentario en esa época. Para lograr que las reacciones de horror fueran genuinas, el equipo de producción llevó al set miles de cucarachas de Madagascar y escarabajos vivos reales. Varios actores y extras tuvieron que permanecer completamente inmóviles en el suelo mientras cientos de estos insectos caminaban sobre sus rostros y cuerpos desnudos. Pero el momento más dramático del rodaje ocurrió durante la escena inicial de la orca. Brendan Fraser quiso realizar él mismo la toma en la que su personaje Reed O'Connell cuelga de la soga. Aunque llevaba un arnés de seguridad oculto, el mecanismo falló, la cuerda se tensó demasiado en su cuello y le cortó el flujo de aire por completo. Fraser quedó inconsciente en pleno rodaje durante 18 segundos reales hasta que el equipo notó que no estaba actuando. Así que cortó la soga de emergencia y los médicos tuvieron que reanimarlo en el suelo del set. El pánico y el sofoco que se ven en la pantalla no eran actuación de Hollywood, era un actor al borde de la asfixia real en una de las superproducciones más recordadas de los 90, esa que combinaba cine de terror con las aventuras del estilo Indiana Jones. Y una buena noticia es que en breve vamos a tener una nueva película de esta franquicia.
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1: Ratones paranoicos. Sucia estrella.

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2: Hola Alexis, ¿qué sabes del rumor que decían que Arnold Schwarzenegger va a ser otra Comando y de un Conan, una nueva de Conan, Conan viejo, un King Conan, creo que se iba a llamar?
3: Sí.
2: ¿Sabes algo?
3: Sí, lo de Conan ya hace rato que viene dando vuelta. Tiene, digamos, es un rumor recurrente. La verdad que de hecho no hay nada. Rumores un montón. Y después a veces los rumores funcionan y se lanzan como rumores a ver cómo pica la gente y se termina haciendo una película. Pasó con Días de Truenos, ¿eh? Te digo que cuando se estrenó Top Gun Maverick y le fue tan bien, empezaron a decir, che, ¿qué otra película de Tom Cruise se podría hacer? Y bueno, y apareció ahí Días de Trueno y finalmente se va a hacer. Lo mismo con Goonies, mucho tiempo, y Gremlins. Así que bueno, ¿quién te dice? Capaz que en algún momento se da.
4: Hola Alexis. Bueno, estuve mirando el club gastronómico.
3: Sí.
4: Y me pareció mucha maraña a lo largo de toda la serie. Está bien que es corta, pero igual. Y encima hay segunda temporada, porque sí, al final no supe quién es el encapuchado. Y bueno, y esta noche quiero arrancar con Catedrales.
3: Sí.
4: ¿Qué tenés para decir de Catedrales?
3: Bueno, mira, en principio que es una muy buena serie. Es una miniserie de suspenso, es un drama policial que está basado en una novela homónima de Claudia Piñeiro, nuestra compatriota. La historia sigue a una familia, el clan Sardá, que es una familia tradicional, muy católica. Y de repente la vida les cambia cuando una de sus hijas, Ana, es brutalmente asesinada. Es una hija chiquita, tiene 17 años y evidentemente queda el crimen sin resolver, con la familia tratando de no hurgar mucho también. La historia se traslada de esa época, cuando muere esta chiquita, a 30 años después, con el padre tratando de empezar a averiguar qué fue lo que pasó con su hija, ahora que está enfermo y siente que le queda poco tiempo de vida. Por eso llama a una hermana que regresa a Chile, a Santiago, todo se desarrolla en Santiago, para que, bueno, lo ayude a investigar y ver qué oscuro secreto había detrás, ¿no? Secreto que tiene que ver con un montón de cuestiones, incluida el fanatismo religioso. A mí me parece una gran serie, de verdad, ¿eh? Y tiene 6 episodios, así que está perfecta. 6 episodios es genial para esta serie. Se banca muy, muy bien. Está muy bien escrita y es muy interesante, muy atrapante.
5: ¿Cómo andás, Pela? ¿Todo bien, papi? ¿Todo tranqui acá? Juan Pablo de Matadero. Consulta, negrito. Me recomendaron para ver una serie que se llama Dark. Eso sí, me dijeron que es algo que va y viene en el pasado, en el futuro. Me lo recomendó un amigo.
3: Sí.
5: ¿Vos qué decís? ¿Va para verla o no? Porque son 3 temporadas. Me dijo que tenés que tener un poquito de memoria.
3: Ay.
5: ¿Qué decís, papi? ¿La ve o no?
3: Ay. Bueno, es una serie que habla de los viajes en el tiempo, del bucle temporal. No sé qué decirte, porque a mí me gustó. Y es una serie que tiene un montón de fanáticos. Pero si te la recomendaron solamente y no salió de vos verla, no sé qué decirte. Dale una oportunidad, empezá a ver qué te pasa. No es la clásica serie de ciencia ficción y suspenso. Tiene mucho ribete, muy laberíntica, viste, pues explora todo el tema de las paradojas temporales, las consecuencias de las decisiones humanas. Bueno, lárgate a verla y si no te gusta, no pasa nada. Si lo estuviste hasta ahora sin ver Dark, no va a pasar nada si la dejas al segundo o tercer capítulo, no te preocupes. Bueno, antes de terminar, un par de recomendaciones. Recuerdos Mortales, película nueva que se estrenó en Prime Video, que tiene a Russell Crowe como protagonista. Es un ex policía que está sufriendo Alzheimer y, bueno, por una cuestión casi te diría no buscada, empieza nuevamente a investigar un caso cerrado, un asesinato en el que el condenado está esperando en el pabellón de la muerte, en el corredor de la muerte, porque va a ser ejecutado. Y aparentemente, según lo que dice el propio condenado, él es inocente y le hicieron una cama. Así que Este Russell Crowe con Alzheimer, retirado, medio solitario, va a empezar a investigar a ver si es un condenado injustamente. Y bueno, y ahí tendrá que empezar a entrever qué es lo que pasó en el pasado mientras intenta lidiar con sus propios olvidos, ¿no? Por la enfermedad que sufre. No está mal la película, no está mal. Tiene una buena estructura, cómo va contando, cómo va descubriendo el personaje las cosas del pasado. Me parece que tiene un final un poco... ¿cómo decirlo? Un poco redundante. A mí me pareció que no es sorprendente. Que es un final que no es sorprendente, que lo ves venir. Que lo ves venir. Es lo único que le quito. Después es entretenida, es una película que tiene muy buenas actuaciones y que para pasar el rato no está mal. Pero no vayas a pensar que es una super, super película de suspenso que te va a recontra sorprender, porque no es así. Recuerdos Mortales está en Prime Video. Y se nos acaba el tiempo, amigo, amiga. Se nos acaba el tiempo. Como siempre, Mateo Rondinoni estuvo en la producción de este programa y en los controles poniéndonos al aire estuvo Josué Cejas. Y, por supuesto, ya está acá, ya viene. Así que esperen, porque ya está Pato Micochea para hacer el Clásico de Clásicos Volumen 2. Nosotros nos vamos a encontrar el próximo sábado, como siempre, a las 5 de la tarde para hacer este Clásico de Clásicos Cine y Series. Por supuesto, si te quedaste con ganas de ver o de escuchar más recomendaciones, te invito a que me sigas en mi Instagram, que es @alexispuig. Seguime ahí y todos los días, te digo, tengo recomendaciones para darte de películas y series. Nos vemos, si van el viernes al Roxy, ahí, y si no, nos escuchamos el sábado aquí en Clásico de Clásicos Cine y Series. Que tengas buena semana y que la fuerza te acompañe. Chau.
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1: Muchas gracias, he llegado. Me disculpo por no estar en el comienzo del partido. Y todo el árbitro y yo todavía no estaba en la cancha, no me habían avisado. Pero bueno, la Panamericana viniendo desde el norte ya es, como siempre, a cualquier parte, cualquier dirección que vayas, es toda una sorpresa. No importa si es sábado, si es lunes, hora pico, si es domingo. No, no, tremendo. Había un accidente bastante grande a la altura de Don Torcuato viniendo para acá, norte a Buenos Aires. Y bueno, le dije a Mateo, Mateo, ¿sabes que no llego, eh? Así que paciencia, venía escuchándolo primero a Eduardo y después a Alexis. Todo muy tranquilo por acá. Soy Pato Mingochea, gracias por venir. Gracias a Mick Jagger, que tiene 83 años, que entrena 6 días a la semana, corre hasta 12 kilómetros por día, alterna con gimnasio, la natación, hace kickboxing, un poco de baile, yoga, ballet, va a pilates los miércoles a la mañana. Y yo llegué tarde, pero qué bárbaro. Say Will, Mick Jagger, bienvenido, pasá, ponete cómoda, cómodo. Un sábado precioso para hacer radio, para acompañarte, para que me lleves a donde vayas hoy, ¿eh? ¿Vas a salir a comprar, a prepararte para la noche? ¿Hay planes? ¿Sí? ¿Se da hoy o no? 1170-820-959. Divididos en Rock and Pop.

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It's a Hard Life. Queen. En el clásico de clásicos, volumen 2. ¡Qué temazo! ¿Cómo está Buenos Aires? Con 21 grados, 2 décimas, a las 6 de la tarde, 21 minutos. Un sábado que parecía prestado por la primavera. Después de tantos días de frío, hoy Buenos Aires salió. En Parque Centenario todavía queda gente tirada en el pasto. En Palermo, alguno pide la última al sol y en Adrogué ya sacaron las mesas a la vereda otra vez. Por Libertador pasan autos con las ventanillas bajas. En Ramos vuelven con las bolsas del súper. Una pelota sigue robando en una plaza de Villa del Parque y alguien en un balcón de Almagro decidió que ya era hora de regar las plantas. Somos Rock and Pop y le ponemos rock a Buenos Aires. El lunes empieza la primavera. Hoy tuvimos un adelanto. Esto es Smoke on the Water.

Pretty in Pink, la chica de rosa, ¿dónde estará hoy? Esta historia la cuenta Andy Walsh. Estos son los Psychedelic Sports and Rock and Pop.

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1: Y estás escuchando The Ramones haciendo Pet Sematary. Actualizamos un poco el fuchibol que se jugó en este día. Gimnasia y Grima de la Plata en el Bosque empató con Banfield 2-2. Otro Gimnasia, pero el de Mendoza, ya finalizado allá en la tierra del buen vino y el sol, empató con Deportivo Riestra 0-0. Independiente se le dio vuelta en Santa Fe a Unión de Santa Fe y está ganando el rojo 2-1. En un rato, a las 7 de la tarde, River Plate en el Monumental recibe a Huracán.
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3: Sábado a la tarde. Y me tengo fe, ¿eh? Temperatura hermosa. Los accesos de Buenos Aires, accesos de Buenos Aires ya se mueven al ritmo de los que buscan acción. Agarra para Americana, cruza el puente Pueyrredón o simplemente sentate a ver cómo se enciende la ciudad. Qué lindo cómo suena Charly García ahora a las 18:39. Nos siguen pegando abajo en Rock and Pop.

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1: Aquí quizás una crítica, quizás la mirada sobre alguien que está en los 80 prendido a la pantalla chica, la televisión, TV Man, Television Man, una pieza de colección única de los Talking Heads, clásico de clásicos, volumen 2, sábados y en Rock and Pop.

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1: Y yo te juro que cerré los ojos. Tenía los auriculares con mucho volumen. Esta banda la escuchás. No sé, ¿te imaginas a los tipos de traje, viste? Tan elegantes. En una portada de una película de Hollywood, en blanco y negro. En ese sepia. Qué elegancia la de esta banda. Roxy Music. De pie, señores. Brian Ferry. El elegante Brian Ferry. En Rock and Pop. 11-70-82-0-95-9. Momento de escuchar, de escucharte.
2: Hola, Pato. Te entiendo totalmente. Yo dentro de un rato, 7:30, 8:15, salgo para el autódromo. Nunca llego antes de las 9:15, 9:20 de la noche. Gustavo de Pacheco.
1: Gustavo, querido, claro, es así, ¿eh? Ya no hay día, ¿no? De rush hour, como le dicen. Esto porque lo pongo a tono porque llegó un ratito tarde hoy a la radio, porque bueno, por el inmenso tránsito que había en la Panamericana, algún que otro choquecito que produjo demoras en el acceso norte Mano Capital.
3: Hola, ¿cómo andan? ¿Todos bien? Un saludo muy grande, soy Cristian de Rafael Castillo, estoy trabajando en este momento y la verdad que la vuelta a casa con esta música es genial. Un buen fin de semana para todos.
1: Igualmente, Cristian, querido, qué lindo regreso, ¿no? De sábado, saber que te espera ahora el descanso y con buenas canciones.
4: Pato, equipo, buenas tardes, ¿cómo están?
1: Bien.
4: It's a tough song, debería llamarse, ¿no? It's a hard life. Temón, muchísimas gracias. Los escucho mientras camino cuadras y cuadras y cuadras. Está precioso para caminar, por ejemplo. Un poco húmedo, pero más que agradable. Que termine bien el sábado. Soy Liliana, Lili Palusa.
1: Gracias, Lili. Buena caminata, perdiéndose por la ciudad. Está lindo para caminar. Y si caminas, llévanos. Gracias. Me puedo programar. Otro gran sencillo de Virus. Que suena aquí en Rock and Pop justo a esta hora.

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1: Nada personal, Soda Stereo. Arrancamos contándote un poquito con el tenis, porque la selección argentina tuvo una jornada impecable en la Copa Davis frente a Turquía en Neuquén. Francisco Cerúndolo metió el primer punto tras vencer a Verbensky por 6-1 y 6-3. Y más tarde, Thiago Tirante cerró el 2-0 con un sólido 6-2 y 6-4 sobre Mert Alcaya. El equipo argentino quedó a un solo triunfo de abrochar la serie, que se define este domingo con el punto de dobles. Vamos a los años 80, 1985. Brain on the Dancing Horses. La excelencia de Echo and the Bunnymen. Un momento perfecto en la radio, sonoramente hablando.

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7: Siete de la tarde en punto en Buenos Aires, la temperatura actual es de 20 grados 9 décimas, tenemos una humedad del 64% y en la siguiente hora del volumen 2 vamos a escuchar a la banda inglesa de Hard Rock que acaba de versionar a los Fab Four y la noticia que llegan a la Argentina en noviembre y para cerrar al grupo de rock estadounidense y el guitarrista de una de las bandas más grandes del mundo captados juntos en un archivo de 1965.
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7: Momento de instalarnos en el origen, nacimiento, en los cimientos de Los Siete Delfines. Porque este fue su álbum debut. A principios de los 90 editaban L7T. La canción se llama Dale Salida. Mientras River iguala en el Monumental 0-0 con Huracán, se acaba de lesionar Thiago Almada. En los primeros minutos, vamos actualizando el fútbol y todo lo que suceda para pasar una tarde, como siempre, en Rock and Pop.

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1: ¿Por dónde estás? Escuchando a los Siete Delfines. Plaza Serrano, en algún lugar, en una esquina de Avellaneda. Aquí estamos. Vamos para el sur hablando de Avellaneda, a Turdera, a Temperley. De donde emergió esta banda que rompió todos los obstáculos para llegar ahí. Se vestían muy bien y tenían una fuerza en vivo increíble. Kanishka Kanishka, en Rock and Pop, Los Brujos.

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1: The Beatles. 8 days a week. ¿Sabes qué? Hay una noticia para los fanáticos de los Beatles y más que nada para Def Leppard, porque los fanáticos de Def Leppard que acaban de publicar una versión inédita de Revolution de los Beatles que saldrá en su box set, que va a salir el próximo 3 de noviembre. Y hay más, porque Def Leppard llega a la Argentina el próximo 5 de noviembre en Movistar Arena junto a Stream. Su primera visita propia desde el 2023, una banda rindiendo homenaje a otra y todo en año, un año, bueno, sí, de visita por diferentes lugares del mundo está de gira Def Leppard. Y bueno, el próximo Collection Set, Box Set, con Revolution de los Beatles, saldrá el 13 de noviembre. Y ahora David Bowie.

Smell Like Teen Spirit. Nirvana. En Rock and Pop, en el clásico de clásicos, volumen 2. En un rato vuelvo a abrir nuestro canal de WhatsApp para escuchar los audios en esta tarde preciosa que nos presta la primavera en este sábado.

0: Patricio Rey y sus redonditos de ricota en este sábado espléndido, donde ya Buenos Aires comienza a transformarse. Desde hace un ratito, noche, y la magia empieza a activarse. Nueva Roma, redondos en Rock and Pop.
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Richard Ashcroft, caminando por aquí, por una calle de Buenos Aires. Es un British man. Se va chocando con todo, como en el video, ¿viste? ¿Te acuerdan? Bittersweet Symphony. ¡Qué exitazo! Para nuevamente conectar con él en este preciso instante por Rock and Pop The Bird.

Summer of '69. Brian Adams hizo presente en este momento aquí en Rock and Pop y seguimos de esta manera. Dun, dun, dun, dun, dun, dun. Una canción versionada muchas veces en vivo por otras bandas, no también como Led Zeppelin, ¿no?

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1: Quiero contarte, mientras suena Led Zeppelin, que salió un archivo increíble. Grabaciones de 1965 de un tal David Bowie, cuando todavía, por aquellos 18 años, era conocido como David Jones. Bueno, ¿qué hacía David Jones? Tocaba con una banda llamada The Manish Boys. Lo más sorprendente es que entre las 21 canciones que aparecen, ahí se escucha una guitarra de un jovencísimo Jimmy Page. Se andaban haciendo cosas juntos. Años antes de Led Zeppelin, años antes de David Bowie. Hay 10 temas nunca publicados oficialmente. Es una cápsula del tiempo que muestra, por ejemplo, a dos leyendas antes de ser leyendas. Goodbye Stranger. No es que te esté despidiendo. Así se llama la canción que suena en Rock and Pop. Esto es Supertramp.

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1: Always on the round. Para cerrar otra hora del volumen 2 del clásico de clásicos por Rock and Pop y acompañándote en este sábado, para nosotros es lo mejor que nos puede pasar. Lenny Kravitz. Aquí suena.

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7: Bueno, ¿cómo estás? ¿Cómo la venís llevando en este sábado por la noche? Te cuento que actualmente la temperatura marca 20 grados 4 décimas. Son las 8 de la noche, 2 minutos. Y en esta próxima hora vamos a escuchar en el volumen 2 del clásico de clásicos a la banda australiana más grande del rock y la escena insólita que protagonizó su guitarrista en Toronto, Canadá. Y para cerrar, al pianista británico más extravagante del pop y la decisión sobre su herencia que va a sorprender a más de uno.
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7: 11-70-82-0-95-9. Mira cómo arrancamos. Estallando desde el océano. Esto tiene algo de Buenos Aires, tiene algo de sumo, tiene algo de rock and pop.

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1: TV Man, The Bolshoi. ¿Recuerdan, no? Muy bien. Este es momento de visitar ahora nuestro querido lugar donde escuchamos a nuestra familia, la gran familia de Rock and Pop. Claro que sí. ¿Dónde? En el 1170-82-095-9. Buenas noches.
2: Mingo, querido, qué lindo escucharte. Qué bien te queda el programa, loco.
1: Gracias.
2: Me encanta, la verdad me encanta. Y lo haces muy bien. Nada, sí, tenés razón que tiene algo de Buenos Aires. Y me gustaría escuchar la ciudad de la furia, no sé. Me parece que también me representa mucho todo ese blanco y negro, ¿no?
1: Sí.
2: En los ochentas.
1: Total, total.
2: Bueno, nada, un saludo, che, o lo que quieras poner, da igual. Acá, maldito peluquero, te mando un abrazo, Domingo, querido.
1: Maldito peluquero, qué buena. Fantástico que no me decía Mingo. Nos conocemos seguro, ¿eh? Bueno, 20 horas 10 minutos. Se refería al color de sumo, ¿no? Estallando del océano. Bien, hola.
3: Hola, Pato, buenas tardes. Soy Juan, de acá de Santa Rosa, Calamuchita.
1: Juancito.
3: Un día primaveral, hermoso.
1: Qué lindo.
3: Así que bueno, acá disfrutando con mis hijas, con Luna y con Lucy. Escuchando siempre la Rock and Pop. Por cenar, por hacer unas empanaditas de atún.
4: Yeah. Hola, soy Lucy.
1: Lucy, In the Sky with Diamond. Qué lindo, cómo sonó eso. Con esas empanaditas que el viejo está preparando ahí en Córdoba. Con una vista que tendrá seguramente hermosa. Viste, no cualquiera, ¿eh? De atún la está tirando. Qué bien, qué nivel. Esos son nuestros oyentes, nuestra familia. Turn It On Again. Se llama esta canción de Genesis. Linda época esta. De Genesis. Muy resistido Collins al principio, ¿no? Por los fans progresivos de Gabriel. Pero la verdad es un carrerón. Y este es un exitazo. El Genesis de los 80, aquí en Rock and Pop.
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en Rock and Pop Invisible, esos gustitos que nos damos en la radio de poner un play-in sobre este gran sencillo, esta gran banda que supimos conseguir. Entramos en la hora señalada, en el corazón de nuestro encuentro. La General Paz es un río de luces rojas y blancas, mientras los teatros y los bares de Plaza Serrano seguramente estarán explotando de gente. Ojalá en las esquinas de Avellaneda, en las avenidas de Capital, se respira esa adrenalina única de los sábados, que también nos envuelve en un abrazo para escuchar otro gran himno. Imagine, John Lennon, en Rock and Pop.

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1: ¿Cómo la pasaron? Sinceramente, me lo cuentan. Esta canción, este bloque, Zeppelin, Lennon. Tremendos himnos a esta hora del sábado por la noche aquí en el volumen 2 del Clásico de Clásicos. Qué emoción escucharlos, realmente. Me llegó muy adentro, no sé qué te pasó, pero qué hermoso escuchar esta canción.
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1: Bajan, a estas horas, bajan. Y esta versión increíble de Gustavo Cerati, de la canción de Luis Alberto Spinetta, que hoy también, Luis, sonó y va a seguir sonando con diferentes versiones y bandas, como siempre lo hacemos en el volumen 2, cada fin de semana del Clásico de Clásicos, aquí por Rock and Pop. Actualizamos un poquito del fútbol, 30 minutos del segundo tiempo, River iguala ante Huracán en su cancha 1-1. David Bowie. Bienvenido, Duque. Sábado por la noche y Heroes.

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1: Y estás escuchando esta gran canción de David Bowie en la versión de Bauhaus. Bauhaus, sí. A las 9 de la noche, no. 15 minutos faltan para las 9 de la noche. Qué gran clásico. Y qué buen cover, ¿no? Aquí en Rock and Pop. Y el sábado pide pista. Sí. Aunque sea ahí, cerca ahí, en el living. Si vas a salir, bueno, está buenísimo. Si te dirigís a algún escape sustancial para que la vida sea hoy una pista, esta es la canción que te regalo en este momento. Vamos a Manchester. Sintetizadores, buen bajo y una voz de Summer que siempre acompaña. To Fade, New Order.

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0: Shirt to Trail. Somos Rock and Pop, le ponemos rock a Buenos Aires. La temperatura, ¿cómo está? Baja un poquito, 19 grados, 3 décimas, agradable. Una historia insólita que pasó esta semana en Toronto. AC/DC armó un evento pop-up para compensar la cancelación del show por una tormenta que destruyó el estadio. Y Angus Young apareció de sorpresa a firmar autógrafos y en un momento un fan le pidió que le firmara, ¿saben qué? A su propio bebé. Firmame acá, nene. Y lo hizo. Lo más loco, que no es la primera vez que le pasa en este año, ya lo había hecho en Argentina en marzo. Angus Young, el único guitarrista del mundo que firma bebés en dos continentes. ¡Wow! 11-70-82-0-95-9.
1: Sí, espectacular el bloque, gracias. Mucha, muy buena música. Estoy acá con Laura, mi esposa, a punto de picadita cerveza y escuchando música. Buena, gracias.
0: Muy bien, picadita cerveza, buen bloque, ¿a cuál se referirá? Pero todos buenos, fueron buenos bloques. Venimos ahí, venimos tirándole al arco, al ángulo. Me encanta. A veces abajo del palo también entra. Y hablando de fútbol, River está cayendo casi en el final del partido. 2-1 frente a Huracán. Se le dio vuelta otra vez el globo en el Monumental. Hola.
2: Hola, Patito, querido Rocampón. ¿Cómo andas, maestro?
0: Bien.
2: Qué grande, el flaco Spinetta, Pato. Bueno, acá Sergio de Lone Oeste, arrancando el reparto de pizza.
0: En el oeste.
2: Escuchándote como todos los fines de semana.
0: Gracias.
2: Patito. Que la General Paz sea un mar de luces azules y amarillas, Pato, y que imaginemos todo un mundo mejor, como dijo Lennon. Así que, Patito, gracias por la buena música, la compañía.
0: Abrazo,
2: siempre para adelante, chicos. Buen fin de...
0: Gracias, Sergio. Buen laburo esta noche. Gracias por contarnos.
3: Gracias. Gracias, chabón, por Escalera al Cielo. Mil que no lo escuchaba. Gracias, vieja.
0: A vos.
3: Pablo.
0: Abrazo, Pablito. ¿Viste? ¿Viste? Hay canciones que a veces no suenan tan seguido en la radio. Y cuando suenan, aquí en la radio, en Rock and Pop, siempre suena un clásico. Así que te invito a que estés cada fin de semana con nosotros porque te vas a sorprender.
4: ¿Qué haces, Patito, querido? Aguante Rock and Pop. Y la verdad, sí, con estos temas que estás poniendo, Escalera al Cielo me hizo volar. Y acá haciendo, viste, unos ñoques, sí, una carnecita con salsa. Y un vinito. Gracias, loco.
0: A vos. Qué lindo vuelo de sábado por la noche. Mirá cómo seguimos. Ratones paranoicos. Ya.

0: Blondie.
1: Call me.
0: Debbie Harry. Esta gran obra de arte. Qué lindo. Bueno, 9 de la noche, 2 minutos.